Guamachuco, los amigos de Quirúrgica. Buenas noches, aquí Guamachuco. Buenas noches a todos los oyentes que están sintonizando el programa Pase de las Tormentas, Secreto y Mil Lunas. Es quien les salve es el maestro Jesús, llegando a su vez en esta santa noche, siempre agradeciendo a todas las familias que nos vienen escuchando el programa Pase de las Tormentas, Secreto y Mil Lunas. Trabajando aquí en esta ciudad de Guamachuco, trabajando aquí los días jueves en la tarde, hermanos, los días jueves en la tarde. Usted ya puede visitarme aquí en Guamachuco los jueves en la tarde, los viernes todo el día, los sábados aquí también trabajando aquí en Guamachuco, los domingos y trabajo mediodía aquí en Guamachuco. Es quien les salve es el maestro Jesús, está con ustedes, mis hermanos, llegando a cada casita, a cada familia. Y aquí en la ciudad de Cajabamba trabajo los domingos en la tarde, los lunes, los martes, los miércoles, los jueves, mediodía, aquí en Cajabamba. Girón Celso, Benigno, Calderón, 632, frente a Jardín Santana. Antes de llegar al cementerio estamos ubicados, hermanos, acá en la ciudad de Cajabamba. Agradecer también a las familias que se dieron cita. Amigos, ¿cuántos amigos de lejos? ¿Cuántos amigos? 10, 15 horas para llegar aquí a Cajabamba, o también llegar aquí a Guamachuco, hermano, y llevan su tratamiento y sus curaciones. Me dice maestro Jesús, yo hace dos noches que le soñaba a usted que usted me curaba, que usted me cobraba la suma que yo he soñado. Y hermano, gracias a usted, mis hermanos, que tienen esa confianza de escucharnos, de visitarnos, de tener esa confianza en su persona, de tener esa fe en Dios. Y aquí nosotros vamos a trabajar para que usted, hermano, camine por ese camino de luz, por ese camino de esperanza, por ese camino, hermano, que usted llegue a ser feliz. Que les habla el maestro Jesús, está con usted llegando a su hogar en esta santa noche. 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Usted llame y se pare su consulta, hermano, que me está escuchando. Agradecer siempre a todas las familias, hermano, que llevan su tratamiento y sus curaciones, están llevando su baño en florcimiento. ¿Cuántos amigos levantando su tabaco negro por izquierda, también por derecha, también su tabaco blanco por izquierda y derecha? ¿Cuántos amigos tomando el San Pedro? Gracias a usted, mi gente linda, que tienen esa confianza de llevar un tratamiento, de llevar una curación. ¿Cuántos amigos me visita? Dice maestro Jesús, ahora estoy recontra bien, estoy recontra mejor. Antes vivía peleando con mi esposa, con mis hijos, pero ahora también de toda esa armonía, toda esa comprensión, gracias a usted, mis hermanos, por tener esa confianza en Dios y tener confianza en su persona y aquí en el maestro Juan Jesús también, ayudando a que usted camine por buen camino. Aquí él se habla, el maestro Juan Jesús está llegando a su vez en esta santa noche, que está llegando a cada casita, a cada familia. 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Usted llame y separe su consulta. Agradecer siempre a todas las familias que nos ven escuchando el programa Pase de las Tormentas y el Secreto de Mil Lunas. 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Se llame, se para su consulta, hermano, está escuchando. Al mal tiempo, buena cara, ¿no, hermanos? Así tiene que ser. Vamos rápidamente, escuchemos un temita. Yo regreso nuevamente con ustedes, dando lectura a los mensajes de texto ya, mis hermanos.

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Continuamos con el programa Pase a Mastromenta, Secreto y Mi Laguna. Así que les habla es el maestro Juan Jesús, llegando a sobres en esa santa noche, como todo, siempre agradeciendo a las familias que me vienen escuchando, linda gente que está pendiente del programa todas las noches. Agradezco siempre mucho a cada uno de ustedes. El maestro Juan Jesús siempre está con ustedes, mis hermanos. 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Guaclaro, 968-325-384. Se llame y se pare su consulta, hermano que está escuchando. Siempre es bueno tratar de verse a tiempo. ¿Cuántas familias hemos ayudado a salir de este fango que han vivido en caída en su trabajo, en su negocio? ¿Cuántos hermanos también han vivido solo peleando, renegando en su casa, en su hogar? ¿Cuántos hermanos con enfermedades, hermanos que han tomado pastillas y pastillas y pastillas y nunca han superado en su salud? Hermanos, siempre es bueno tratar de ayudarse a tiempo. A bastantes hermanos les hemos ayudado nosotros, ahorita tranquilos, trabajando. Hermanos, gracias. Doy gracias a Dios, hermano, doy gracias a Dios por darme este don y darme los conocimientos y de estar ayudando a bastantes familias. Pero tenga bastante fe en Dios, hermanos, bastante creencia también en los remedios que ustedes van a llevar, y también tenga bastante confianza en su persona. El maestro Juan Jesús está con usted, llegando sobre en esa santa noche, como todas noches. ¿A cuántos hermanos también hemos ayudado en el que trabajan en la mina? Me dice, maestro Juan Jesús, se perdió mi beta. Hermanos, ¿a cuántas familias hemos ayudado? Ahorita están trabajando, están sacando su mineral. Gracias a ustedes que tienen esa confianza de escucharnos y de visitarnos. El maestro Juan Jesús está con ustedes, mis hermanos, llegando a cada casita, a cada familia. Vamos a otro mensaje texto de esta santa noche. Hola, dice amigo Juan Jesús, un fiel oyente de tu programa. Quisiera que me digas toda la verdad sobre de mi enamorada. De la noche a la mañana dice ha cambiado conmigo. Ya no quiere contestarme el celular, ya no quiere que le envíe mensaje texto. Ella ya no me llama hace más de dos meses, dice, dos meses, ya no me llama, yo lo llamo y ella me corta y me corta. ¿A qué se debe todo esto, más Jesús? ¿Será que ella tiene otro? ¿Será que nos han hecho algún mal daño? Soy tu fiel oyente, no mencioné mi nombre. Yo tengo 36 años y ella tiene los 22 años. Gracias a ti, amigo, que me estás escuchando. En que te hablas el maestro Juan Jesús, llegando a cada casita, llegando a cada hogar, llegando a cada familia, llegando a ese cuartito, llegando también a esa casita más humilde. Ahí estamos llegando, mis hermanos. Amigo que me estás escuchando, en lo que es el campo del amor, sí, tenga bastante cuidado. Está recontra salado, está más salado que calzoncillo de pescador, amigo, usted me escucha. Ya, yo sé que en el campo del amor, la chica no está enamorada de ti, ¿ya? ¿Por qué? Porque ella tiene otro enamorado a su edad de ella. A lo que a ti te está utilizando, sí, por la plata, por el dinero. Te saca dinero, te saca dinero, te saca dinero. Te despluma y te despluma, te despluma. Que sí, que tener bastante cuidado en todo eso, amigo. Yo sé que usted sí está enamorada de ella, pero ella no está enamorada de usted, amigo, que me está escuchando. Que sí, que aquí ella te está utilizando. ¿Ah? Se está acercándose a ti solo por la plata. ¿Quién le sabe? Es el maestro Jesús, llegando a sobres en esta santa noche, como todo, siempre agradeciendo a toda la gente que nos viene escuchando el programa Paz en Medio Astromenta, y que termina unas trabajando bastante tiempo acá en la ciudad de Huamuchuco y aquí también en la ciudad de Cajamba, trabajando bastante tiempo. ¿Quién les habla? El maestro Jesús, llegando a sobres en esta santa noche, como todas las noches. Vamos a escuchar un temita musical. Yo regreso nuevamente con ustedes, mis hermanos.

Continuamos, amigos, continuamos con el programa Paz y Maestro Méndez y el Secreto de Milagún. Así que les salve nuestro Maestro Jesús, llegando a sus hogares en esa santa noche, como todas, siempre agradeciendo a todas las familias que me vienen escuchando y la gente que está pendiente del programa todas las noches. Agradecer siempre a todos los jóvenes, señoritas, padre, familia, abuelitos, también un saludo para ustedes, hermanos. Aquí en la sala es el Maestro Juan Jesús, llegando a su oración en esta noche. Vamos al mensaje texto. Por mensaje texto dice: hola, hermanito Juan Jesús, quisiera que me diga, dice, toda la verdad. Soy acá de Angasmarca. Que me diga, dice, toda la verdad sobre, dice, de mi enfermedad que tengo bastante. Dice, tengo un cancillo. También me duele bastante la cabeza y también me duele la garganta. ¿Qué se debe todo esto, hermano? Yo soy tu fiel oyenta y tengo 41 años escuchando su bonito programa. Gracias a ti que siempre estás en la sintonía. Yo sé que tienes un cansancio. Hay también cuidado con la cabeza, que te aloca en momentos, y también con la garganta y una fuerte infección de inflamación. Que sí, que acá hay enfermedades que sí requieren nuestra ayuda y otra requiere la ayuda del doctor. Yo quisiera que alguien nos pueda visitar. Yo sé que eso tiene remedio, tiene solución. Yo sé que ya vienes arrastrando varios meses ese de la garganta, ese de la cabeza. Cuidado que uno dejando más tiempo. ¿Quién le salva es el Maestro Jesús? Está con usted llegando a su vez en esa santa noche. Vamos a otro mensaje texto. Hola, dice, hermanito Juan Jesús, quisiera que me diga, dice, toda la verdad, que yo he encontrado, dice, un sapo, dice, en medio de mi ropa. Quisiera que me diga, ¿a qué se debe todo esto? Soy tu fiel oyente y tengo 22 años escuchando su bonito programa, Maestro Jesús, y acá de Cospán. Nos vamos a Cospán en esta santa noche. Sobre ese que tú mencionas, sobre el sapo que se ha encontrado en tu ropa, no es un buen camino. Que sí, que acá de promedio trae tapias y trae saladezas. Que sí, que en el campo de amor las cosas te salen mal. Ah, y por eso tienes que ayudar de cualquier momento. Puedes visitar a Cajamarca, a otra persona quien te pueda ayudar también de cerca. De repente nos puedas visitar también aquí. Yo sé que eso tiene remedio y eso tiene solución. ¿Y quién le sirve a ser Maestro Juan Jesús? Llegando a sus hogares en esa santa noche, como a todos siempre, agradeciendo a todas las familias que me vienen escuchando el programa Paz en las Tormentas y el Secreto de Milagunas. Movistar al 979-107593 o aclaro 68-32-5384. Se llama y se pare su consulta, siempre agradeciendo a toda linda gente que nos viene escuchando el programa Paz en las Tormentas, Secreto y Milagunas. 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Se llama y se pare su consulta, siempre agradecer a las familias que me escuchan, a la gente que envía su mensaje de texto, las familias que están llamando a separar su consulta. Gracias a ustedes que tienen esa confianza de llevar un tratamiento, llevar una curación, llevar su baño de enrocimiento o llevar sus remedios para curar su casa, sus tiendas, curar también a sus animales, sus chakras. Gracias a ustedes, gente linda, que tiene esa confianza de escucharnos y de visitar a un Moistar al 979-107593 o aclaro al 968-32-5384. 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Siempre agradecer a las familias que me escuchan y la gente que llama y separe su consulta. Gracias a ustedes, gente linda, que tienen esa confianza de escucharnos. Hace bastante tiempo que estamos aquí en Huamachuco y también en la ciudad de Cajabamba, también aquí en Cajabamba, trabajando también bastante tiempo, mis queridos hermanos. ¿Quién se habla? El Maestro Juan Jesús está con ustedes. Vamos a escuchar un temito. O sea, regresamos nuevamente con ustedes, gente linda.

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Continuamos, amigos, continuamos con el programa Pase Maestro Méndez y Gatti Medunas. ¿De quién les salva el Maestro Jesús llegando a sus hogares en esta santa noche? Para agradecer a las familias que nos vienen escuchando y la gente que está pendiente del programa todas las noches. Agradecer también a los hermanos que nos vienen visitando, también nos vienen escuchando en casita. Cuantos amigos también me enviando su mensaje texto, la gente también llamando y separando su consulta. Trabajando aquí en la ciudad de Huanchuco, los jueves aquí en la tarde, los viernes todo el día, los sábados todo el día y los domingos mediodía aquí en Huamachuco. Y aquí en la ciudad de Cajabamba trabajamos los domingos en la tarde, los lunes, los martes, los miércoles y jueves mediodía aquí en la ciudad de Cajabamba. 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Así que en el servicio el Maestro Jesús ya está con ustedes llegando a sus hogares. Vamos rápidamente a otro mensaje texto. Hola, dice hermanito Juan Jesús, quisiera que me diga, dice, toda la verdad sobre de mi trabajo. Ah, de mi trabajo, dice, en Pataz, trabajo en una mina y no me está saliendo bien. Quisiera que me diga qué se debe todo esto. Maestro Jesús, tengo 50 años escuchando su bonito programa, Maestro Jesús. Gracias a ti, amigo, que me estás escuchando. Yo sé que tú inicias bien trabajando, pero ya en este año las cosas no te salen bien. De promedio tienes enemigos, y estos enemigos han matado algo malo a tu mina, y por eso es que las cosas no te salen bien. Yo quisiera invitarte a cualquier momento nos puedas visitar. En esa ciudad de Huamachuco, está más cerca para ti. Aquí en Huamachuco trabajo los jueves en la tarde, los viernes, los sábados y domingos, mediodía, aquí en Huamachuco. ¿Y quién la salva es el Maestro Jesús? Está con usted llegando a veres en esta santa noche. Otro mensaje texto. Amigo Juan Jesús, quisiera que me diga, dice, toda la verdad sobre de mi enfermedad.

demasiadamente, me duele, dice, los brazos, me duele también las canillas y también me duele bastante el estómago. ¿A qué se debe todo esto, Matrón Sus? Somos fieles oyentes, bonito programa, y acá de la arena, nos vamos a la arena en esa santa noche. Sobre esos problemas de enfermedad que usted tiene, yo sé que usted ya viene tomando medicina de farmacia, tomando también una medicina natural, pero no está a su derecho todas esas medicinas. Porque aquí hay un daño que te han hecho. Aquí hay trabajos, y ese trabajo también está enredando para que tú, las medicinas no te ayuden. Yo quisiera invitarte a cualquier evento, nos visites aquí en Huamachuco, o si no, nos visites en Cajabamba. Aquí en Huamachuco, los viernes, los jueves en la tarde, los viernes todo el día, los sábados y domingos, mediodía, aquí en Huamachuco. ¿Quién les habla? El maestro Juan Jesús, llegando a su hogar en esa santa noche, como todos siempre diciendo, a todas las familias que nos vienen escuchando, la linda gente que vivía su mensaje texto, los hermanos que llaman y se paran su consulta, gracias a ustedes, gente linda que tiene esa confianza de escucharnos y de visitarnos y de llevar un tratamiento de sus curaciones. Vamos a otro mensaje texto. Hola, dice, hermanito Juan Jesús, quisiera que me diga toda la verdad sobre, dice, de mi enamorada, de la noche a la mañana, dice, me dejó. Quisiera que me diga qué se debe todo esto, pero no hay nombres ni apellidos, que se completa su mensaje texto con nombres y apellidos, su fecha de nacimiento y lugar y que rey me escuche, hermano. Y quien le sabe es el maestro Jesús, está con usted llegando a su vez en esta santa noche. Vamos a escuchar un temita musical. Regresamos nuevamente con ustedes, hermanos.

Continuamos, amigos, continuamos con el programa Pase Maestro Méndez, 7 y Miragunas. ¿De quién les habla? Es el maestro Juan Jesús, llegando a ustedes en esta noche. Agradecer siempre a todas las familias que nos viene escuchando, que viene llamando y se abran su consulta. Gracias a ustedes, gente linda. Vamos a otro mensaje texto de esta santa noche. Hermanito, dice Juan Jesús, quisiera que me diga, dice toda la verdad, sobre dice de mi papá, que le duele bastante el cerebro, la cabeza, y también duele bastante su garganta, y también bastante le duele su pie. ¿A qué se debe todo esto, maestro Jesús? Somos fieles oyentes, bonito programa. Mi papá tiene 66 años, estamos escuchando su programa. Gracias a ti, hermano, que me estás escuchando. Yo sé que ustedes ya vienen gastando bastante dinero ya en ver la recuperación de su papá. Pero no está a su derecho todas las medicinas que él está tomando, porque aquí si hay trabajo, se va a dar malo que él tiene, y eso necesita nuestra ayuda para poder también nosotros desatar, destroncar todo lo malo que se presente en su camino de él, y recién la medicina natural o la medicina de farmacia le va a caer bien. Y quien se habla, el maestro Juan Jesús, llegando a su hora en esta santa noche, como toda noche, agradeciendo a todas las familias que me vienen escuchando el programa. Otro mensaje texto, tenemos cantidad de mensaje texto. Otro mensaje texto, hola, dice hermanito Juan Jesús, quisiera que me diga, dice toda la verdad, soy de mi enamorado que tiene 18 años, yo tengo 16 años, quisiera que me diga si él se va a presentar, dice, a mis papás, por lugarse, dice, por burlarse de mí. Soy tu fiel oyente y no mencione mi nombre ni el lugar que quedó reserva escuchando, dice, su programa, maestro Jesús. Gracias a ti, señorita, que me estás escuchando. Lo que es en el campo del amor con el joven que está saliendo, realmente ese joven sí, realmente está llevando que las cosas en el campo del amor no se presente que él vaya a casarse contigo, sino que vaya a estar contigo, sí, pero por pasar el tiempo, que decir que él no está seguro de formalizar un hogar contigo. Por pasar el tiempo, sí, pero para que él formalice un hogar, no está. Y eso hay que tener bastante cuidado. Y mejor que tú des un paso al costado y te alejes de esa persona, porque también, así como está contigo, también tiene otra enamorada. Y eso hay que decir que en el campo de amor no sale que tú vayas a llegar a formalizar un hogar con él o a casarte con él. ¿De quién se habla? El maestro Juan Jesús, llegando a su área en esta santa noche. Siempre agradeciendo a todas las familias que nos vienen escuchando el programa Pase en las Tormentas y El Secreto y Mil Lagunas. Otro mensaje texto. Hola, dice hermano Juan Jesús, quisiera que me diga, dice, toda la verdad, estoy enamorado, dice, de un chico que tiene 25 años, yo tengo 40 años. Quisiera que me diga toda la verdad, si él se va a comprometer conmigo, si va a estar conmigo hasta la vejez, o lo hará, dice, por estar conmigo, solo, dice, por engañarme. Soy tu fiel oyenta y no mencioné mi nombre, ni el nombre del chico, dice, que me sirva, maestro Jesús, soy tu fiel oyenta. Muy bien, gracias a ti, hermanita, que me estás escuchando. Aquí te lo dice el maestro Juan Jesús, llegando a su vez en esa santa noche. Yo sé que en el campo del amor, totalmente las cosas no han tenido bien. Desde muy antes, siempre en el campo del amor te has equivocado y siempre te sigues equivocando. Ahora nuevamente con este jovencito también va a ser lo mismo. Va a estar contigo, sí, pero a escondidas. Yo sé que él no quiere ni salir contigo ni a comer a un restaurante, que sé que tiene vergüenza de ti, y eso tiene bastante cuidado, hermana. No te fijes en una persona joven totalmente, porque él va a estar contigo, sí, pero para estar a escondidas, mamá, y nunca va a formalizar un hogar contigo. ¿Quién te habla, señor maestro Juan Jesús? Está con usted llegando en esta santa noche, con como toda la noche, agradeciendo a todas las familias que nos vienen escuchando el programa. Vamos a escuchar un temita musical. Yo regreso nuevamente con ustedes, gente linda, que están full sin

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Continuamos, amigos, continuamos con el programa Pase Más Tormentas y el Secreto y Mil Una. Así que les saludo el maestro Juan Jesús, llegando a sus hogares en esta santa noche, como todo, siempre agradeciendo a todas las familias que me vienen escuchando el programa. Agradezco siempre a cada uno de ustedes, mis hermanos. ¿Cuántos hermanos en esos momentos están full sintonía escuchando el programa y lo ponen un ratito en su mesita de noche y ahí me están escuchando? ¿Cuántos amigos están cenando? ¿Cuántos amigos están cenando? ¿Cuántas maricitas siguen trabajando? ¿Cuántas jóvenes siguen todavía también escuchando nuestro programa? Gracias a ustedes que tienen esa confianza de escucharnos. Agradecer siempre a todas las familias que nos vienen visitando y también llevan tratamientos y curaciones. Gracias a ustedes, gente linda. Vamos a otro mensaje de texto. Hola, dice hermano Juan Jesús, quisiera que me digas toda la verdad. En un saco de papas he encontrado, dice, 4 huevos. Quisiera que me digas si esto es que alguien lo puso o qué es lo que ha pasado, dice Maestro Jesús, en el saco de papas, que he encontrado 4 huevos, Maestro Jesús, porque por acá casi nadie es camino.

Lo he dejado, dice, mi saco aquí en mi chacra, en mi casa, dice, que es abandonada. Quisiera que me diga toda la verdad, soy acá de San Marcos, para usted que siempre está en la sintonía. ¿Qué les habla? El maestro Juan Jesús, llegando a los lugares en esa santa noche. Gracias a ustedes que siempre están en la sintonía. Amigo que me estás escuchando, yo sé que aquí tiene que ver una persona mala, de mal corazón. Una persona que ha puesto sus huevos ahí. Ah, y esos huevos también te están trabajados. Es decir, pues, también para que todos ese saco de papas que tú dejaste, realmente, hermano, yo no quiera que tú toques esas papas o estés comiendo esas papas. Tenga bastante cuidado, amigo. Es mejor que usted haga un hueco y lo entierre esas papas y totalmente no lo esté consumiendo. Porque de por medio, esos huevos también están trabajados para realmente malograr esas papas. ¿De quién te habla, maestro Jesús? Que está llegando a los veres en esta santa noche, como todo siempre agradeciendo a todas las familias. Escuchando el programa Pase Más Tormentas y el Secreto y Mil Lagunas. Vamos a dar el número de Buscar y Claro para que usted nos pueda enviar su mensaje texto. De repente no lo ha copiado. Apúntelo, hermano. Movistar al 979-107-593. O a Claro al 968-325-384. Usted llame y separe su consulta. Lo puede hacer cualquier momento, hermano. Siempre bueno tratar de verse a tiempo. ¿Cuántos amigos por esperar tanto tiempo? Hermano, se han ido a la quiebra en un negocio. Por esperar tanto tiempo en el campo de a veces de la familia y del hogar. La esposa se le fue de la casa o el hombre se fue de la casa por esperar tanto tiempo. Hermano, siempre bueno chequearse a tiempo. Si hay pequeñas diferencias en la casa, de la nada viven enojados, de la nada viven peleando. Hay que hacerse chequear, hay que hacerse ver porque esos son los motivos de los cambios que hay, tanto en el hombre o tanto de la mujer también. ¿Quién les habla? El maestro Jesús siempre está con ustedes. Otro mensaje. Hola, dice, amigo Juan Jesús, quisiera que me diga, dice, toda la verdad sobre de mi papá. Dice acá, muy bien, sobre de mi papá, que demasiadamente le duele su mano izquierda y también le duele el hombro y el derecho. ¿A qué se debe todo esto, maestro Jesús? Porque ya estamos buscando la medicina por Cajamarca, hemos ido, dice, a Trujillo, nos han dicho que hay mal daño, brujería, realmente nos han sacado la plata. Quisiera que me diga, ¿a qué se debe todo esto, maestro Jesús? ¿Será enfermedad natural o será, dice, algún mal daño? Soy tu fiel oyente. Gracias a usted que siempre está en la sintonía. ¿Qué le sirve a ser maestro Jesús? Yo sé que aquí hay enfermedades un poco complejas. Una parte que sí necesitamos de la ciencia médica, sí necesitamos de unas ampolletas, sí necesitamos de unas pastillas, pero también hay cosas negativas, hay algo de malo que necesita nuestra ayuda, o si no la ayuda de alguien más. Ah, hermano, también no tienes tiempo de visitarme, a otra persona visítalo también, pero también que te ayude, amigo que me estás escuchando. ¿Quién te habla? Es el maestro Jesús, llegando a su vez en esta santa noche, como toda noche. Vamos a escuchar otro temita musical. Yo regreso nuevamente con ustedes, gente linda.

Qué hermoso tema musical que estamos presentando en esa Santa Noche. Agradecer a todas las familias que me vienen escuchando el programa Pase en la Tormenta, así que te miro unas. Agradezco siempre a cada uno de mis hermanos. Rápidamente vamos a los mensajes texto. Tenemos que leer mensaje texto. Hola, dice el hermanito Juan Jesús, quisiera que me diga, dice toda la verdad. Solo dice que yo sueño, dice, entrando a un cementerio. También sueño serpientes, sueño que se me caen los dientes. Quisiera que me diga qué se debe todo esto, maestro Jesús. Soy un fiel oyente y tengo 35 años escuchando tu bonito programa y acá de Huamachuco, maestro Jesús. Gracias a ti, amigo, que me estás escuchando. Ten bastante cuidado con las pesadillas que tú tienes. Ten bastante cuidado con los sueños que tú tienes. Que decir que cuando se caen los dientes es para ver un difunto. Puede ser familiar o puede ser también de un vecino. Hay que tener un poco de cuidado cuando se caen los dientes. Ah, y también soñar serpientes es también para pobreza. Ah, y te soñar también entrando a un cementerio también no es un buen camino. Yo quisiera que tú me puedas visitar. En cualquier momento, si no, llámame después del programa, llámame, quiero conversar contigo para darte más detalles. Que se habla el maestro Juan Jesús, llegando a su hogares en esta santa noche, como toda noche, agradecer a las familias que me vienen escuchando, de la gente que está llevando tratamientos y curaciones, los hermanos que nos vienen llamando, separando también su consulta, gracias a usted. ¿Quién les sabe? El maestro Juan Jesús siempre está con usted, llegando a su hogares en esta santa noche. Vamos rápidamente, otro mensaje texto. Amigo Juan Jesús, quisiera que me diga, dice toda la verdad, sobre de un dolor que me apareció en mi estómago y también bastante, dice, tengo vinagreras y tengo, dice, un mal aliento. Quisiera que me diga qué se debe todo esto, maestro Jesús. Yo tengo 23 años, estoy escuchando tu bonito programa, maestro Jesús. Será mal daño, será un desfase que es natural. Gracias a ti, joven, que me estás escuchando. Yo sé que aquí, acá no tienes mal daño. Lo que se presenta es que es un descuido de persona que estás dejando avanzar mucho tiempo esta enfermedad, de esta gastritis que tú tienes, y también el hígado, está enfermo el hígado. Eso usted necesita que se tome medicina natural. Ah, no medicina embotellada natural, sino hay que hacer medicina del mundo.

momento que sea natural para que tú tomes por un mes, amigo. Yo sé que tú te vas a sanar, pero a tiempo trata de ayudarte diciendo, llámame a las 9:30 o cualquier momento, llámame. Llamas y yo te voy a dar una receta de medicina natural que usted va a conseguir y usted va a tomar por un mes esa medicina, amigo, que me está escuchando. Te va a curar lento, pero seguro. Que le salve el Maestro Jesús, llegando a su vez en esta santa noche, como todos siempre, diciendo a todas las familias que me vienen escuchando el programa. Vamos a otro mensaje texto, otro mensaje texto. Hola, amigo Juan Jesús. Soy una fiel oyenta de tu programa y acá de Chugay. Quisiera que me digas toda la verdad. Sobre, dice, de la noche a la mañana he comenzado, dice, a estar pensando, dice, en mi ex enamorado. ¿Será que me estará haciendo algo de malo o no, Maestro Jesús? Yo tengo 23 años, mi ex tiene, dice, los 26 años, pero él tiene su mujer. Quisiera que me diga toda la verdad. Yo sé que siempre está en la sintonía. ¿Y qué le sabes al Maestro Jesús llegando a su hogar en esta santa noche? Gracias a ti que siempre estás en la sintonía. Yo sé que te veo bastante intranquila, bastante preocupada. Hay noches no puedes dormir por pensar en él. Hay noches, ah, también te lo sueñas a él. Y hay días también que a veces ni ganas de comer te da por pensar en él. Quiere decir que acá ten bastante cuidado de promedio. Aquí hay cosas negativas, hay algo de malo. Yo quisiera que tú nos visites. Vamos a gozar contigo, vamos a ayudarte, que tú camines para adelante, no para atrás. Yo sé que ese hombre tiene familia, tiene su mujer y tiene hijo ya. Ay, mejor que también tú piensas también te, ya de realizar una familia, pero con otro hombre, hermana que me está escuchando, o si no vivir sola todavía. Pero líbrate de todas esas cosas que se presentan en tu camino tuyo. ¿Y qué les habla? El Maestro Jesús llegando a su vez en esta noche. Vamos rápidamente, escuchemos otro temita musical. Yo regreso nuevamente con ustedes, gente linda.

0: Continuamos, amigos, continuamos con el programa Paz en las Tormentas y el Secreto y mi Laguna. Sé que les salva el maestro Jesús, llegando a su hogares en esta santa noche, agradeciendo a toda la gente que nos viene escuchando el programa Paz en las Tormentas y el Secreto y mi Laguna. Movistar al 979-107593 o a Claro 968-325384. Despacio, dice el maestro Jesús, para apuntarlo tu número. Muy bien, despacio, vamos a ver el número de Movistar y Claro. Movistar al 979-107593. Claro, al 968-325384. Usted puede llamar o separar su consulta o enviar un mensaje texto también separando su consulta, hermano que me está escuchando. Y quien le salve es el maestro Jesús, siempre está como se agradece siempre a todas las familias. Vamos a otro mensaje texto. Hola, dice, amiguito, dice Juan Jesús, quisiera que me diga toda la verdad. Soy de mi enfermedad, soy acá de Santo Domingo. Santo Domingo, Santo Domingo, viene escuchando de mi programa. Solo un dolor de cabeza, escurrimiento de vistas, también un dolor en la garganta y también mi barriga se hincha. Dígame qué se debe todo esto. Tengo 46 años. Gracias a ti, hermana, que me estás escuchando. Yo sé que hay dolencias que tú tienes insoportables. Hay noches también de que a veces no pueden dormir. Yo sé que aquí sí hay algo de malo. Yo sé que tú tuviste problemas y por esos problemas hay trabajo que te han hecho. Yo quisiera en cualquier momento nos puedas visitar. Yo sé que eso tiene remedio, tiene solución, hermana. En cualquier momento nos puedas visitar. Puede ser mañana, puede ser pasado, o cuando usted tenga tiempo de ayudarse, las visitas. Yo sé que eso tiene remedio y tiene solución. Estoy llegando a la parte final, ¿no? Estoy llegando a la parte final del programa. Conmigo será mañana. Nuevamente seremos con ustedes. Que Dios lo bendiga mucho. Y Dios derrame muchas bendiciones en toditos hogares. Mil disculpas también a los hermanos que enviaron su mensaje de texto. De repente no le di su respuesta. Pero no se molesten, amigos. No se molesten. Me pueden llamar. O si no, mañana nuevamente envío su mensaje de texto. Tenemos que andar.
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0: Esta es la hora, las 10:59.
1: La voz de la princesita Paola Rubio. Esa canción se llama El Mix.

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0: El jilguero de Yata, señoras y señores.
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Señoras y señores, tengan ustedes muy buenos días, amadísimos hermanos. Tengan ustedes el saludo de parte de su hermano Domingo. Me preguntan, mis hermanos me visitaron ayer con un hermano que estaba loco, que estaba amarrado, siervos, estaba completamente trastornado. Me dicen, hermano Domingo, ¿qué cosa podemos hacer con mi familiar que se encuentra trastornado, se encuentra loco, se encuentra amarrado con unas sogas? ¿Qué ha pasado con mi familiar? Me dicen, hermano Domingo. Es verdad, señores, cuando hay un alocamiento, cuando hay un daño, cuando la persona pierde la cabeza, es producto de un espíritu maligno, amigos. ¿Cuántos monstruos tenemos en la cabeza que no se desencadenan, siervos? ¿No? ¿Cuántos monstruos tenemos en la cabeza que no se desencadenan, que no pueden, siervos, ser vistos? Por eso hay personas que cometemos cualquier barbaridad en la vida. Hay hombres que lo sacan la vuelta a su mujer siendo buena, siendo una mujer de casa, una mujer honrada, lo sacan la vuelta, estos desgraciados. Hay mujeres que lo sacan la vuelta a su marido siendo un hombre bueno, un hombre de trabajo, de lucha, un hombre con buenos sentimientos, pero esa mujer lo saca la vuelta. Siervos de Dios, es porque tenemos monstruos, fantasmas, tenemos diablos en nuestra mente, en nuestra cabeza, siervos. Por eso, amigos, señoras y señores, hoy estamos en vivo y en directo. Hoy estamos en vivo y en directo, señores, llegando a todos ustedes. Muchos me preguntan, hermanito Domingo, me dicen, ¿por qué motivo yo no puedo salir adelante? ¿Por qué motivo vivo pobre? Yo no puedo tener mi plaza, como otros se hacen millonarios, hermanito Domingo, me dicen. Hay gente envidiosa. Como les dije, siervos, los monstruos que tenemos en la cabeza, los fantasmas, ¿cómo pudiera abrir la mente a usted para que vea qué tipo de fantasmas tenemos? Problemas mentales. Por eso hay hombres que matan por plata, por placer. Hay hombres, siervos, que matan por lucro, por extorsión. ¿Por qué? Porque tiene sus demonios asesinos. Demonios que son parricidios, homicidios. Se dejan dominar por el demonio del asesinato. Siervos, hay hombres delincuentes que dicen

0: yo he matado 40, el otro dice, yo voy a matar 50 para ganarte. Están a las ganadas, ¿quién mata más, siervos? Por eso, hermanitos, en Cristo Jesús, su hermano Domingo hoy está en vivo y en directo con todos ustedes. Hay personas que me llaman, me dicen, hermano Domingo, mi esposo ya no es el mismo. Está colérico, neurastémico, anda solo borracho, amargado. Amadísimos hermanos, yo quisiera que usted en estos momentos pida a Dios primero, porque sin Dios no somos nada. Porque hay hijos que matan sus padres, hay padres que matan sus hijos. Si los animales saben que por instinto animal deben proteger sus crías, imagínese un padre, una madre que mata, envenena a sus hijos, como se ven las noticias. Siervos, hay hombres que violan sus menores hijos. El diablo de la perversión del sexo, el diablo de la perversión sexual, lo hace ese hombre que viole a su menor hijo, le haga daño sexualmente. Recién veo, Dios mío, las noticias donde dice que un padre violó a su hijo de año y medio. Dios mío, está llegando la hora del juicio final. ¿O qué cosa está pasando en nuestro mundo? ¿Cómo un padre va a violar a un hijo de año y medio? ¿Qué fantasmas, qué diablos tiene en su cabeza guardado ese hombre? Por eso, señoras y señores, su hermano Domingo, ex pastor evangélico, conocedor de plantas medicinales, les está hablando a ustedes. Les está hablando en estos momentos. Un león, un animal, sabe que por instinto protector tiene que cuidar a sus hijos. Pero un padre le hace daño violando a sus hijos. ¿Será de Dios o será del diablo? Contésteme usted. ¡Marcaza! Por eso, señoras y señores, su hermano Domingo está aquí en Guamachuco para ayudar a todos ustedes. Amigos que están preocupados, están con ansiedad, están con dolores, están con enfermedades, con infecciones, están atormentados, no pueden dormir, tienen que tomar pastillas para dormir. Mi otro hermanito está atormentado, no puede responder como varón ante su esposa ni salvar su matrimonio, tiene que ir a la farmacia, tomar pastilla azul, la Viagra, y después resulta, siervos, y después resulta con paro cardíaco o con cáncer al estómago por mucha pastilla fuerte. Estamos en vivo y en directo, siervos. En vivo y en directo, amadísimos hermanos, me llaman, me preguntan mis hermanitos en Cristo, me dicen, don Domingo, si está aquí en Guamachuco, si estoy acá hoy día, siervos. Yo estoy trabajando hoy día acá en Guamachuco con todos ustedes. ¿Ya? Usted coge, señor, un carro, viene a Guamachuco, pregunta dónde está el obelisco. Del obelisco camina usted una cuadra y media más arriba. Señor, ahí estamos trabajando en la calle Cáceres 563, a espaldas del pedagógico. Calle Cáceres 563, espaldas del pedagógico. Sí, noticia. Esto es noticia ahora. Esto es noticia ahora, señoras y señores. ¿Ya? Esta es noticia ahora, amadísimos hermanos, de lo que acaba de acontecer. Acaban de encontrar siervos en el Ucayali. Acaban de encontrar siervos en el Ucayali, una mujer, mitad cuerpo de pescado y mitad cuerpo de una persona humana. Siervos, en el Ucayali, acaban de encontrar una persona mitad cuerpo de pescado y mitad de persona humana. Estudiosos se han dado cuenta que esa mujer vivía comiéndose las criaturas de las orillas del río, siervos, porque es un monstruo de río, amadísimos hermanos. Así como hay monstruo de río, también hay monstruo de mar, monstruo de minas. monstruos de socavones. Muchos me preguntan, me dicen, ay Dios, muchas madres con lágrimas en los ojos. Me dicen, ¿qué se pasó a mi hijito? Se murió en la mina, nunca más apareció. Sí, porque el monstruo de mina se lo tragó con el antimonio.
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0: ¿En México existe el chupacabras, por acá el guanaco diabólico? En la zona del Bajo Oriente peruano existe la cuda, la duenda. Ciervos. Para adentro, a la zona selvática, existe el chuyasaki, el pate gallina, el pate cabra. Por la zona de Ayacuchos existe el pistaco, ¿ya? Y son muchos monstruos caídos del cielo que Dios no los ha perdonado, que se convierten en diablos para poder dominar la cavidad humana. Ciervos también, ciervos también. Un niño acaba de nacer con un cacho en la frente. Eso nos trae señales de que estamos, ciervos, pasando, llegando en los últimos tiempos, siervo. En los últimos tiempos, donde hay muchas personas que me llaman, me dicen, hermano Domingo, la verdad, señor Domingo, me dicen, a mí me gustaría, me dicen, a mí me gustaría que usted me ayude, porque usted conoce ampliamente la palabra, usted conoce todas las cosas que usted dice en la radio, no lo dice nadie, don Domingo, porque usted se ha acercado a Dios. Yo he leído Tesalonicenses, Salmos, he leído siervos, he leído bastante, siervos, lo que es siervos, nuestra teología, nuestra creación humana. Sí, sí. Amadísimos hermanos, me llaman acá, me dicen, no me estén llamando, sí, no me estén llamando, por favor, ya, porque estoy ahorita en sesión, ya, sí, me llaman, me dicen, hermanito Domingo acá, quiero que venir más de un rato, sí, venga, pero ahorita no lo voy a contestar por respeto al programa, siervos, ya, sí, por respeto al programa no lo voy a contestar, ya, sí, me están llamando aquí. No me estén llamando, por favor, siervos, porque ahorita no lo voy a contestar por respeto al programa, ¿ya? Si me llama, me pregunta acá mi hermana, le han dicho, dice que mi esposo tiene un hijo varón con otra mujer, ¿es verdad o es mentira? Ahí le envío 50, dice. Sé que usted cobra 100 soles, pero le voy a enviar 50, pero le voy a enviar 100, dice. Atención, sí. Sí, entonces voy a comentarle aquí, hermano, que sus sospechas sí son realidad. Me sale aquí que su esposo ha tenido un hijo con una señora flaca en Arizona, Chapa. Sí, ellos han tenido un hijo, se llama ese hijito se llama César, es un niñito que tiene 2 años, ¿ya? Sí. Sí. Entonces aquí voy a comunicar lo que así ha salido, ¿verdad? Que el hijo que está esperando, no, el hijo que tiene esa señora es de él, de su esposo. Sí, su esposo es un hombre mujeriego, hija. Ve tú si quieres estar con él, si no, vente acá, yo te consigo un cholo de sus mineros que sean más trabajadores, porque lo veo un poco palomía, tu esposo, hija. Sí, amadísimos hermanos, estamos en vivo y en directo aquí, en vivo y en directo. Estamos saliendo y llegando en vivo y en directo. Sí, en vivo y en directo. Sí. Sí. En vivo y en directo. Sí. Acá me pregunta mi hermana, dice, don Dominguito, yo quiero que me ayude a sacar un entierro, dice. Se me presenta, dice, en mi casa aquí un guacho de oro. Quiero que me ayude. Sí. Sí. Sí. A ver, vamos a ver. Es que vamos a ver. A ver, vamos a ver. Ya, un guacho de oro. Sí, es verdad, hija. Aquí estamos en un guacho de oro. Un guacho de oro acá hemos visto. Sí, donde nosotros hemos visto que si hay representación de oro, hija. Sí. Ya. Vamos a comunicarle aquí que hemos visto en ese guacho de oro

está encantado, pero sí se puede hacerlo para que usted pueda tenerlo, porque esa suertecita de usted. Ese guacho de oros pesa, hija, 21 kilos. Entonces hablamos de una riqueza para su persona. Sí, nosotros lo vemos que ese guacho de oro está ahí nomás en el camino. Yo le voy a dar todas las pautas para que lo puedan sacar, ¿ya? Sí, está fácil, fácil para sacarlo. Atención, amigos, señores oyentes, estamos en vivo y en directo, señores Radio Escuchas. Estamos en vivo y en directo. Voy a comunicar acá a mi hermano preocupado por su menor hija, que se ha desaparecido. Dice, no sabemos dónde está. Voy a comunicarlo acá a mi hermano preocupado por su menor hija. Lo veo, que su hija está con María.

malvado siervo, brujo, charlatán, estafador, sale aquí. Sí, estafador, charlatán, sale aquí. No sale que sea un maestro verdadero, ¿ya? Pero sí te comunico, siervo, aquí, que aquí te han trabajado aquí con velas de muerto. Te han regalado al cementerio, siervo. Te han hecho un trabajo aquí donde dice, desgraciado, maldito, mi venganza está segura y tu muerte también. Yo te velo aquí con velas de cementerio y te regalo al panteón con tierra de muerto, ladrillo de bóveda, dice pezuña esa chavaca, para que tú veas cómo te va a ir. Te has de secar como carrizo, dice, por eso cruzo estos dos carrizos, dice, en forma de cruz, mencionando tu nombre, y le pongo tu foto a la calavera con el sapo. Este es un trabajo que lo hacen a usted de alta magia. ¿Para qué? Para que usted viva seco, viva hueso pellejo, para que su estómago se pegue con su cintura, siervo. Este es un trabajo de maldad, ¿ya? Este es un trabajo que lo han hecho a usted. Tiene que traerme un cajón, hijo, un cajón de muerto. Ese cajón yo lo empleo acá para hacerte una desvelación y volver a enterrar tu ropa en el cementerio. Solo así nomás estaremos devolviendo, hijo, todo ese mal momento que te han hecho, porque a ti te han llorado, te han velado adelantado ya, sí. Aquí te han hecho un lloriqueo, hijo, una sepultura a ti. Por eso es que tengo que enterrar ahí tu ropa con una gallina negra, hijo, y con el corazón de un guacho negro también. Hay que hacer un conjuro acá, hay que hacer un trabajo bueno para que te cures, hijo, y después no hables mi mal, ¿ya? Solo así, sin tomar vitaminas ni nada, siervo, te vas a curar, porque la comida que Dios ha dejado es para comer, para nutrirse, sino que tú te estás chupando acá el cementerio, porque tú te has regalado al cementerio, a esa casa allá donde ahí no te levantas más, ahí te quieren mandar a esa casa donde todo es silencio, porque acá dice el desgraciado, aquí te voy a mandar a tu casa, dice, a tu verdadera casa donde debes estar, donde es el cementerio, donde nunca te levantarás, dice, donde nadie te hará bulla, donde nadie te fastidiará, es el cementerio. Sí, siervo. Entonces comunico que usted ha sido velado con velas de cementerio, ha sido regalado por un hombre flaco, alto, narizón, colorado, que ha tenido un problema contigo, siervo, ¿ya? Atención. Vamos a comunicar acá a mi hermano preocupado, dice, le envío 50 soles para que me diga la verdad de mi destino, para ver, me dice, siervo, si es que la mujer que yo tengo me conviene, porque muy colérica es, para peleando solamente conmigo, muy celosa, tóxica, don Dominguito. Atención, siervo, habiendo tantas mujeres buenas, pues, siervo, ¿cómo vas a estar aguantando cojudezas ahí? Sepárate, hijo, búscate una mujer trabajadora, luchadora, esa mujer solamente para la moda nomás, para que se pinte el pelo, para la pedicure, para esas cosas, ya no estamos, hijo. Tú necesitas ahorrar, hijo, ¿ya? Necesitas hacer tu platita. Ya, ya, ya, hijito, ¿ya? A veces hay que alejarlo al diablo para que nos vaya bien. Atención, estamos en vivo y en directo, me dice hermanito Domingo, yo no puedo tener dinero, dice, vivo solamente pobre, toda mi vida veo como otros tienen y yo no tengo, dice don Domingo. ¿Qué cosa será con mi vida? ¿O me habrán brujeado? Atención, ahí le envío los 50 soles y mi foto. Siervo, a ti no te ha brujeado nadie, siervo. Lo que pasa es que tú eres un haraganoso, de esos pesados, de esos quedados, que se levantan tarde y quieren tener plata. Así, haragán mental, quieres hasta para caminar por ahí. ¿Qué vas a tener plata, hijo? ¿Has nacido cansado? ¿Qué te pasa? Trabaja, su haraganazo. Eso nuevo no tiene que ver nada con la brujería. Atención. Estamos en vivo y en directo, siervos. Acá me pregunta mi hermano, me dice, don Domingo, sé que usted es milagroso, yo me estoy quedando pelado, dice, de la cabeza. ¿Podrá hacer crecer pelo usted? Atención, siervo de Dios. Sí, para eso hay un secreto, siervo. Con la sangre de un animal nosotros lo ponemos en donde quiere que crezca pelo, si es en la cabeza o en el pecho. Sí, se hace esos milagros acá, hijo. Sí, sí estamos haciendo esos trabajos, ¿ya? Atención. Nosotros lo hacemos de acuerdo a la luna, hijo. Sí, como lo hacían nuestros grandes faraones, nuestros grandes ancestros, nuestros grandes maestros. Atención, voy a dar un secreto a todos ustedes hoy día. ¿Cómo curar el corazón cuando hay personas que su corazoncito le salta, cuando su corazón está que ya sale por la boca, cuando su corazón, siervos, está un poco mal? Atención, siervos, cuando están con epilepsia a veces también. Hay secretos. Por ejemplo, usted conoce los clavelitos. Usted conoce, por ejemplo, siervo, también el azúcar candy, conoce las limas, conoce el agua de azar, el agua del susto. Se pone, siervo, una sola mezclita, se hace su juguito de lima y se pone con su chuflita, con sus rositas, sus clavelitos, y al sereno se lo deja la noche, al día siguiente se le da ese paciente, todas las mañanas, siervo, por 15 días.

a Dios mal al corazón. ¿Ya ve cómo Dios ha puesto la naturaleza? Por eso dice la Biblia que tu alimento sea tu salud, tu medicina. Porque a veces compramos medicinas cuando tenemos brujerías y la medicina sale siendo peor que la enfermedad. Así es, siervos. El remedio sale siendo más terrible que la enfermedad. Sí, siervos. Pero eso sí, bien recetaditos, siervos. Porque hay plantas medicinales, por ejemplo, el Diego López. Yo una viejita lo recomendé, siervos de acá de Yanazara. Vaya, le digo, tome Diego López, y se ha ido a don Diego López a buscarlo. No. También hay otra señora que le dije, tome cole caballo. Y viene amarga, me dice, don Domingo, mi caballo ya quedaron calatos del rabo. Llevo tomando varios días ese secreto y no me hace nada. Siervos, ustedes tienen que hacer lo que yo digo, siervos. Bien recetado, ¿ya? Bien recetado, siervos, para no caer en problemas. Porque hay planta de San Marcos, hay planta de Diego López, hay la pate perro, hay planta de uña de gato, hay diferentes hierbas, siervos, la hierba del huisco, la hierba del chingo, la hierba del carpintero, la hierba del Dios te dé, la hierba del zaramacho, la hierba del guanarpo macho, guanarpo hembra, las hierbas, hijo, que a veces sirven para curar, y hay hierbas que sirven para mandarlo al hueco también a la gente, siervos. Por eso hay que tener cuidado, ¿ya? Voy a comunicar acá a mi hermano que su mujer dice que está rara, se ríe solita en el baño con su celular. Prende su TikTok, maestro, dice, mi mujer se ríe con su celular. Y aparte de eso, dice, aparecido con un sombrero y aparecido, dice, con una blusa de color azul nuevo. Yo no le doy plata, dice el domingo. Ya que usted es pastor evangélico, varón, dígame la verdad, dice siervo. Atención, yo sé que usted no me va a mentir, dice, atención. Sí. Siervito de Dios, hermano, yo lo siento mucho, pero si tu esposa te está engañando con un camionero, hijo, sí, el pata, lo veo acá que transporta acá ganado, ¿ya? Y lo veo que lo ha comprado acá, ese sombrero lo ha comprado, hijo, y se va para comprarle un celular, ya, sí, pero ellos ya están, ya, hijo, mojando la batea, ya hace tiempo, ya, tú no te has dado cuenta, hijo, sí. Y yo lo veo que más seguro se va con el camionero, tu esposa. Se va, sí. Porque ella se ha enamorado de él también. Y ella ha visto que tú eres pobre, siervo, y ella tiene, el pata tiene plata. Entonces yo lo veo que están pensando ya dejar de abandonarte, sí. Atención, mi hermana preocupada de salud aquí. Hay que saber perder y ganar, siervo, ¿ya? No porque la mujer te deje, te vas a botar al abandono. No, no, no, hijo. Hay que saber perder y ganar. Atención. Mi hermana preocupada por su salud dice que ha ido a los doctores y nada. Voy a comunicarlo a mi hermana aquí, que hay una vieja desmuelada aquí, blanca. Una vieja desmuelada blanca, pelo blanco, flaca, narizona. Ella lo ha hecho a usted. Aquí dice, vieja, con el dolor de mi corazón te voy a mandar al cementerio. Cuatro tablas, dice, cuatro clavos. No me cuesta a mí, no me importa gastar en este brujo con tal que de mandarte al hueco a ti primero antes que a mí, dice. Yo veo tus hijos llorando, hijita, veo ropa de lava, veo acá comida de duelo. Eso quiere decir que te han hecho un trabajo pues para mandarte al hueco, hijo, así. Pero todavía se puede curar usted, tiene que venir, ¿ya? O también puedes irte a cualquier maestro, si no puedes venir a mí, no lo hagas, hijita, yo no te voy a rogar, ¿ya? Y eso quiero también hablar con mis pacientes, con las personas que me escuchan y los que no me escuchan. Atención, si usted tiene una duda, un presentimiento que yo no lo voy a hablar la verdad o que yo lo voy a engañar, siervo, no venga, quédese en su casa o mejor busque a ese otro maestro, siervo, de repente le cobra menos. Yo no lo voy a atender a usted, hijo, si usted viene a quitar mujer ajena, o usted viene de repente a desearle la muerte a sus padres, como vinieron dos jóvenes de Curgos. Don Domingo, quiero que lo dé muerte, es cristiana sepultura a mi padre, dijo, porque lleva muchos años enfermo y no se muere el viejo. Sí, a veces hay hijos desgraciados que son como gallinazos que esperan que su papá se muera. Por eso, hijos, mientras vivos coman. Disculpen que voy a hablar una frase, siervos, no muy elocuente. Yo como pastor evangélico les pido disculpas porque yo no puedo hablar malcriadezas y groserías como cualquier ignorante. Siervos, discúlpenme por esta frase. Viejitos, no sean cojudos.

coman su plata. Disfrútenlo, viejitos. Háganse curar por el doctor, por el curandero, por el pastor. Viejitos, porque el día que se mueren, unos estarán riendo y otros estarán guiñando con los ojos para ver cuánto dejan, siervos. ¿Ya? Coman su plata, siervos. Disculpen que repita, siervos, en nombre de mi santuario bendito, me voy a persignar antes de repetirlo. No sean cojudos, siervos. Coman su plata en vida, porque el muerto ya nadie lo despierta. Porque el muerto está bien muerto y nadie lo podrá despertar, dice. Así, aunque reces, aunque cantes ya, aunque llores, que digas, ay, ay, ay, ay, ay, mi papá, ay, ay, ay, ay, ay, mi esposa, ay, ay, ay, ay, ay, acá, allá. Siervos, cuando uno muere, aunque te llore la viuda está con un ojo guiñando y con el otro mascando un chicharrón, ay, ay, ay, ay, ay, mirando al compadre. Cosas se ha visto, siervos. Cosas se ha visto, es que se aburren de sus enfermos, las viudas, se aburren de sus maridos. Los hijos también llegan, ahí sí llegan, llegan de Lima, llegan de Trujillo, llegan de lejos. ¿Ah? Pero llegan a ver cuánto les toca, siervos. Porque cuando están vivos, ni la mantequilla, ni la sal, no les traen ni siquiera una venita. Pero cuando mueren, ahí sí, ahí vienen, ¿no? Y las viejas se ponen, ay, ay, ay, pues, nunca más, dicen, y de ahí salen con marido nuevo. Estamos en el mundo, siervos. Usted póngase a pensar que de aquí a 20, a 30 años ya no estará. De aquí a 100 años ninguno de nosotros estaremos en este mundo. Siervos, todo tu casa, tus hoteles, carros, todo lo que tú dejas, siervo, para tus generaciones que ni han sufrido siquiera, mientras que tú estás, ay, ay, ay, mi espalda con la palana, ay, ay, ay, mis guachos, ay, ay, ay, mis terrenos, hijo, no vas a alcanzar a gozar lo que has hecho, ¿no? Hay otros que son muy imbéciles, disculpen la otra grosería que voy a decir, siervos, ¿ya? Disculpen, siervo, les pido perdón en nombre de mi santuario bendito. Hay unos imbéciles, idiotas, siervos, que creen que gozar es tener dos mujeres. Sí, siervos. Dice la Biblia, no caigas envuelto en tu idiotez. No concentres tu mente y tu historia en el sexo vano, en el sexo fácil, en amores de pelo pintado. En amores que se compran, donde cualquiera sea panzón, flaco, lo compra barato ese amor fácil, porque no te gusta enamorar, no te gusta conquistar una mujer difícil, te gusta comprar sexo y tú crees que así estás bien. No seas tonto, hijo, no seas canalla. Escucha tus consejos para que después, si quieres llegar a viejo, hijo, yo no tengo nada que ver contigo. Si quieres, visítame. Si no, no, quédate en tu casa. Yo no te voy a rogar, siervo. Yo no soy un maestro necesitado. Muchos se confunden con el hermano Domingo. El hermano Domingo no vas a venir acá a mi local y te voy a decir, te vas a morir, cúrate, anda, vende tu terreno. Yo no soy hijo como esa gente mentecata. Yo no te voy a curar 50,000, 30,000. No, no, no. ¿Cuánto va a valer una curación? Una curación verdadera, siervo, es al alcance del paciente, porque nosotros somos ayudados de Dios. Nosotros no hemos venido a decirte, dame tu plata y ándate a tu casa y vienes y encuentres papeles. No, siervo, eso lo hacen otra gente estafadora. Nosotros no, nosotros curamos lo que es nuestro trabajito, nuestros bañitos, nuestra limpieza que hacemos, ¿no? Como un hermano dice que ha ido a un falso curandero, lo ha dado 100,000 soles, casi 80,000, y ha dicho, ándate a tu casa, yo acá lo convierto eso en 3 veces más. No, siervo, esas cosas no existen, siervo. Entonces usted no confunda a los curanderos con los charlatanes. Por eso, siervo, le digo a usted en estos momentos, le digo a usted, si usted cree estar bien como estás así en tu vida, sigue, pero después no te pese. Te acuerdas de mis palabras, de este hombre humilde, de este servidor de Cristo Jesús, te acuerdas de mis palabras. Y si tú de repente tienes una duda, hermano, no me visites. Tú no eres mi cliente.

0: Eres cliente de otro brujo, ándate a otro lado, hijo. No me visites. Todos no van a ser mis clientes. Sí, hijo. ¿Por qué te incomodas, hijo? Cambia de radio. Cambia la señal. Ponte música, salsa, guaynos, pues ahí. Estoy hablando yo, siervo, cuando hablo yo hablo con mucho respeto. Y si te aconsejo, siervo, es para tu casa. Un hombre que tiene dos mujeres será feliz, dejando sus hijos abandonados. Un hombre que su cabeza solamente está pensando en el sexo será feliz. Un hombre vano iracundo que se arrastra entre las faldas de cualquier mujer será feliz. Un siervo. Es un engaño. Es un engaño, siervo. Tú te has engañado. Como amores que se compran, se venden, como la Coca-Cola, la Inca-Cola, que lo hacen bonito. Buena etiqueta. Te gustan esos amores. Pero no eres capaz de enamorar a una mujer bonita. Porque no tienes la capacidad. Eres un inútil. ¿Ah? Eres un inútil. Lo que sí te gusta, sacar tu plata. Para que vean que tienes plata, que tienes dinero. Plata tiene cualquier amigo. Disculpen la palabra, vuelta, pido perdón a mi santuario bendito, ¿ya? Perdón a mi santuario bendito. Plata tiene cualquier mugroso, hasta un burro lo cargas de plata, lo lleva en la alforja. El tema es cómo haces tus proyectos, cómo haces tu fortuna, cómo lo duplicas, en qué lo inviertes. Porque si Dios te ha dado la mina, Dios te ha dado la mina es para que tú crezcas. Dios te ha querido dar tu mina, tu plata, pero mira lo que haces de tu dinero, cómo lo despafarras, cómo a tus hijos no le pasas ni su pensión. Te vas al juez, 300 soles tengo, sabiendo que ganas buena plata. Eres un inútil como padre, ¿no? Un hijo, 300 soles no le alcanza ni para 2 días. Con 300 no se va a alimentar un mes. Tiene que ser persona, siervo, para que Dios te siga ayudando, iluminando. Y ahí vienen jodidos con cáncer, con diabetes, con enfermedades. Yo soy bueno, dicen. Ah, bueno eres. ¿Cuánto le has pasado a tu hijo? 300, 400. ¿Y tú? ¿Has pedido rebaja en los bares? ¿En las cantinas? No. Se van a los bares. ¿Cuánto está la cerveza? 10 soles. Toma, hermano, yo tengo plata. Tengo dinero. Yo soy minero. Pero para la cantina. Y para sus hijos. Ahí se hace el pobre. Se cambia ropa vieja para ir al juez. Para que lo engañe al juez. Lo engañarás al juez. Pero no le engañas a Dios, hermano. A Dios no lo engañas nunca, porque Dios te está mirando. Dios te está viendo. ¿Qué calidad de persona eres? ¿Qué calidad inútil eres en este mundo, siervo? Que ni tú mismo te quieres. Vives amargado, atormentado, renegado de los presidentes, de los políticos, los alcaldes. ¡Trabaja, siervo! Trabaja tú. Cada alcalde, cada político de entra, aprovecha su oportunidad, se llena de plata y chao. ¡Marcaza! Y eso es lo que debes hacer tú también en tu trabajo. Trabaja. Trabaja. Sí, siervo, si tú no trabajas, no comes. Siervos de Dios, discúlpenme que sea sincero, pero este programa se graba en vivo y en directo, ¿ah? ¿Eh? En vivo y en directo. Voy a dar mi número, siervos. El que tenga interés, apúntalo. El que no, siervos, quédese en su casa. Solamente lo apuntan la gente interesada. ¿Ya? Este número no es para criticones, burlones ni sapos. Apúntelo a la persona que tiene interés, nada más, siervos. Yo lo voy a dar ahorita, mi número, a la persona que tenga interés. Porque su hermano Domingo, yo no he nacido, siervos, para atender a cualquier persona, ni estamos rogando por clientes. Atención. Número. Apúntelo usted. El verdadero número, siervo, que usted va a llamar. Si alguien le da otro número, siervo, me llama si usted a contarme, ¿ya? Porque hay fascinerosos a veces que pueden darle otro número. Atención, no vaya a ser que contraté un barrendero y está dando su número. Tengan cuidado, ¿ya? Atención. El verdadero número es
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0: 981-9171-75. 981-9171-75. Voy a darlo despacito porque hay viejitos que no pueden ver bien.

0: bien, hasta que cojan sus lentes, cojan sus... Ya, hay niños también que quieren apuntarlo para sus abuelos, para sus papás. Apunten, saquen su carbonero y su papel, siervos. ¿Ya? Apunten mi único número donde ustedes van a llamar a WhatsApp, van a escribir a WhatsApp, van a comunicarse con mi persona. Cuando a veces no contesto, siervo, no es por sobrado o no es porque no quiera contestar. Yo paro en mesadas, paro en misas, paro haciendo sesiones, danzas macabras, paro en conversación, siervos, con el pate palo. Por eso es que no puedo contestar a veces. Siervos, no se preocupen ustedes, escríbanme a WhatsApp y ahí yo voy a contestar al rato que ya me desocupo. Atención, el número. Apúntelo. 981 917175. 981 917175. Voy a repetir por última vez, siervos.
1: ¡Casa!
0: El que quiere apuntarlo, lo apunte. El que no, quédese en su casa. Pero apúntelo usted. El que tenga interés. La persona que está imposibilitada, sin poder caminar. Si ya se está atormentado y dice: Diosito, mi culpa y mi gran culpa, mejor recógeme, ya no puedo vivir más así. Mis vecinos todos dando pena. No des pena, siervo. Tú lo cuentas a tu vecino, chaca, y Dios se acerca y dice: ah, no te mueres, viejo desgraciado, todavía. Hijo, no cuentes a nadie, ni a tus hermanos, ni a tu familia. Existe la envidia desde que Caín mató a Abel, siendo hermanos. ¿Ya? Apunte usted. 981 9171 75. Voy a repetir, siervos. El que tiene interés, apunte, el que no, cambie de radio. 981 91 7175. Eso sí, recomiendo, mujeres remañosas, no vayan a llamar para quitar marido, ¿eh? Yo no hago esos trabajos, no hago esos trabajos, aunque me paguen, ¿ya? Siervos, les estaba hablando que la envidia existe. Antes de Cristo nos cuenta que Caín mató a Abel, siendo hermanos. A veces todos los hermanos no somos buenos, pues. Hay hermanos más inteligentes que otros, más empresarios que otros, más estudiosos que otros, más habilosos, más educados y más agudos. Hay hermanos que se levantan 5 de la mañana a la chacra y otros que duermen hasta las 8. Entonces, todos no somos iguales. Pero hay hermanos que dicen: como mi hermano tiene, yo no tengo. Desde ahí comenzó Caín. ¿Me entienden? Comenzó Caín. Todos no tenemos el mismo cerebro, siervos. Por eso todos los hermanos no somos iguales, ¿no? Si todos fuéramos iguales, si todos los 5 dedos de la mano fueran iguales. Por eso, siervos, no te confíes ni de tus hermanos, ¿ya? Ni de tus primos, ni de tu cuñado, ni de tu compadre. Porque en esta vida no te confíes, caras vemos, corazones no sabemos. Sí. Corazones vemos, digo, caras vemos, corazones no sabemos. A Dios rogando con el mazo dando, ¿no? Tira la piedra y se esconde la mano. Por eso, siervos, ya lo apuntó usted el número, lo repito: 981-917175. 981-917175. También recomiendo a mis siervos, recomiendo.

Lo han cosido los ojos al animal, acá veo hilo de zapatero negro con cera negra. Veo acá, hija, también lagañas de perro, lagañas de gato. Veo acá jabón negro, hija, ¿ya? Veo azufre de volcán. Han hecho un trabajo, han hecho una venda, donde dicen, vieja desgraciada, con mi mano no te puedo dar, pero te voy a dar para que te quedes ciega. No me importa si el brujo me está cobrando 7.500, dice, con tal de verte ciega, dice. Sí, lo quieren ver con aparadores, con amuleta, con bastón a usted. Sí, mira, hija, llámeme urgente a mi privado, ya a la hora que termine el programa me llamas. No puedo hablar en esta radio porque aquí veo, ¿quién te ha hecho a ti? Es una persona que lleva tu sangre. Sí, lleva tu sangre. Atención, hermano, aquí mi hermano preocupa por su hijo, dice. Su hijo dice, ya no los visita. Su hijo ha cambiado con ellos. Y su hijo dice, solamente lo que la mujer lo dice, lo hace. Inclusive más lo quiere a su suegra que a su propia madre. Atención, voy a comunicar a mis hermanos de emergencia. Este es de emergencia. La mujer le ha dado, hijo, una sangre de cuarto día. Lo ha dado, no quiero decir de dónde, ¿eh? Lo ha dado, hijos, hervida, con unas babas de un animal. Por tres tomas lo ha aconsejado su suegra. Ella lo ha dado también a su esposo, por eso su suegro también vive así. Todo gafo vive, disculpen la palabra, lo que voy a hablar. Cuando lo escurren y le dan agua de culén al marido, es bien jodido, hijos. Esto solamente lo hace un entendido como yo, para sacar eso, ¿ya? De emergencia, tráigalo, en ayunas. Atención. Señoras y señores, estamos en vivo y en directo. El programa se está haciendo en vivo y en directo, y el programa también se está terminando, siervos, ya. Sí, antes de despedirme, por amor de Dios, la sangre de Cristo tiene poder, siervos. Aleluya, mi santuario bendito, mi salmo salve las vacas. Vamos en estos momentos a despedirse, pero con una oración contundente y fuerte para mis enfermos, para las personas que están postrados. Cada día están pensando que ya no tiene remedio su enfermedad, que ya se van al hueco. Cada día están pensando en la sepultura, están pensando en comprar su cajón ya. Atención, con ustedes quiero hablar, siervos. Usted que de repente se está poniendo ampollas tras ampollas, medicinas tras medicinas. Usted que de repente ya me visitó hace años, porque yo tengo trabajando 19 años aquí. De repente usted, de repente ya me visitó y dice, ya me he curado el maestro, ¿ya para qué voy a ir de nuevo? ¡No, siervo! El ser humano debe curarse cada año. Usted ya pasó 2 años, 3 años, no te confíes. Guerra avisada no mata gente, siervo. Hay gente que a veces dice, ¿te has curado, desgraciado? Te dan con yapita, ¿ya? Atención, a veces te han yapeado de nuevo, te han yapao, te han chucao, te han dronchao, y tú dices, ya me curó el maestro. También yo te estoy librando de la muerte, de un accidente, pero ya la curación se desvanece, ya lleva un año, siervo, lleva 2, tienes que curarte de nuevo, ¿ya? Aunque no sea por mis manos. Atención, vamos en estos momentos poner bastante atención, siervos. Usted que de repente está padeciendo, está sufriendo, siervo, en el amor también. Un hombre así tenga plata, si no tiene el amor, no tiene la mujer que ama a su costado, no vale nada, siervos. Ya, por eso voy a pedir por todos ustedes, por los que están enfermos, por los resultados que ha dado el doctor, de repente enfermedades, siervos, de repente cáncer también. Vamos a pedir por todos. Sí, siervos, vamos a pedir por todos, ¿ya? Oh, Señor bendito, Rey de los ejércitos, ¿ya? Tú que andaste por el mar de Galilea, tú que andaste en las bodas de Canaán, tú que andaste haciendo grandes milagros por el monte Sinaí, tú que abriste las compuertas de Jerusalén, tú que tumbaste las bardas de Jericó, con 7 a la vuelta, 7 a la izquierda y a la derecha, con los israelitas se cayeron los grandes murales de Jericó. Tu Dios bendito, hiciste actos milagrosos con los leprosos, donde antes los quemaban, los odiaban, los apedreaban, tú lo llegaste y se asustaron los apóstoles, se asustó Pedro, cuando tú le diste un beso en la mejilla a un leproso, sin temor a ser contagiado, y le prestaste su manto, lo abrigaste. Se curaron los leprosos, eran 10, pero uno de ellos regresó y te dijo, Señor, gracias, me has curado. Y Dios le dijo, Cristo, porque no me agradece, siervo, si yo curé 10. Es que eso nos dice la Biblia, que siempre hay gente que no agradece.

0: Tú le puedes dar la mano mil veces, le puedes prestar dinero, le puedes dar la mano y son sinvergüenzas y dicen que nunca le has servido, que nunca lo has, nunca le has ayudado. Existen esas personas también, siervos. Por eso, siervo, ten cuidado a quien ayudas. Ten cuidado a quien le das la mano. Porque puede ser como el perro, te puede morder, siervo. Te puede desconocer como el perro viejo que desconoce su dueño. Estamos en vivo y en directo, siervos. Estamos en vivo y en directo. Voy a pedir por aquellas personas que están en estos momentos escuchándome. Solamente confíate de alguien, siervo. Confíate de alguien en esta vida. Ni de tus hermanos te confíes. Porque ya te dije que hay hermanos que son envidiosos, siervo. Ni de tu primo, ni de tu tío. Hay tíos, siervo, que también lo quitan la mujer al sobrino. Sí, atención. Atención, siervo. Vamos a pedir por usted que me está escuchando en estos momentos. A un cliente acá me dice que es de la dirección. Estamos trabajando en calle Cáceres, 563 espaldas del pedagógico. Calle Cáceres, 563 espaldas del pedagógico. No me confundas a mí con aprendiz o charlatán, ¿ya? Su hermano Domingo es ex pastor evangélico, 15 años, 10 adventistas, 5 nazarenos siervos, ¿ya? Y 2 años a 3 de protestante, ¿ya? Apostólico y romano. Sí, siervo, tú que estás aquí escuchándome y tú que estás respondiéndome, siervo, solamente confía en Dios. El jefe de jefes que es Dios. Sin Dios no somos nada. En Él confía. En resto no confíe, siervo. Nosotros somos carnales. Nosotros somos un medio nada más para poder llevarte a tu salud, a la salvación. Un hombre que es feliz en su mente es feliz en su cuerpo. Primero sana tu mente, tu espíritu. Hay gente que toma pastillas para la ansiedad, hasta para dormir. Nosotros no vamos a recetarte pastillas. Lo único que vamos a recetarte, siervo, es la pastilla para tu alma, que es que aceptes a Cristo, que aceptes a Dios, siervo. Dios, dile, jefe de jefes, ya sufrí, dile, ni yo con mis minas, ni con mis carros, ni con mi plata soy sin ti, dile, yo contigo soy todo, siervo. Por eso Dios es el único que te da el poder para que tú hagas tus inversiones, para que tú viajes, te cuide, te proteja, para que tú te sanes, siervo. Por eso si me visitas, yo te voy a dar dietas, te voy a dar recetas, porque la dieta sana, la receta sana, siervo, ¿ya? Yo te voy a ayudar, no te preocupes. No te preocupes, me vas a conocer en cualquier momento, siervo, ¿ya? Me vas a conocer. Su hermano Domingo le dice a todos ustedes: alcemos la mirada al cielo, pidamos a Dios. Sin Dios no somos nada. Si eres asesino, matón, ladrón, o has quitado una mujer ajena, pide perdón a Dios, siervo, estás a tiempo, antes de que llegue la hora del juicio final y tu lengua se queme y arde en candela. Si usted ha quitado un marido, señora, pida perdón. Nunca más lo vuelvas a hacer. Tú de repente dices, nadie me ha visto, me he ido por los corrales, por los matorrales, pero Dios te ha visto. Si usted lo ha engañado a su esposo, también, señora, pida perdón. Dios perdona al pecador. Sí, Dios abandonó 99 ovejas blancas para irse por la negra. Por eso, pida perdón. Y diga, Dios bendito, gracias por haberme perdonado. Mi salud desde ahora será diferente. Mi vida será distinta. Visitaré al hermano Domingo, que lo escucho todos los días, y si no, lo seguiré escuchando. No está obligado usted, pero sí, hasta pedido perdón a Dios. Yo también voy a agradecer a Dios por haber estado con todos ustedes, siervos, y por haber llegado. Que este día bendito, se haga la voluntad de Dios, jamás la de nosotros. Dios bendiga al pobre, al rico, al mendigo, a la viuda, a todos. No falte un pan en la mesa de todos siervos. Voluntad de Dios, no la de nosotros en Mamachuco.
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0: buenos días a todos nuestros oyentes. La bienvenida, ya estamos en esta jornada. Hoy estamos en esta edición 28 de agosto del año 2026. Bienvenidos, compartiremos toda la información, todas las noticias, todo lo que ha sido trabajado en nuestra central de informaciones para entregarles a ustedes que están ya en, por supuesto, sus hogares escuchando nuestra programación. Vamos a hablar de lo que ha ocurrido en las últimas horas y la situación también de los hospitales y el sector educación, que están atravesando una situación bastante compleja, según lo que se ha dado a conocer, evidentemente, en las últimas horas por parte de la gerente de desarrollo social del gobierno regional de Cajamarca. Hay situaciones complicadas, por ejemplo, la anemia, la desnutrición crónica infantil, dijo que está disminuyendo por lo menos en 20 al 17% en la región Cajamarca. En realidad, nos preguntamos si estas cifras son creíbles, ¿no? Son creíbles tal cual las dan a conocer los funcionarios y las autoridades. Eso también vamos a ir comentando más adelante. En otras informaciones hablaremos sobre los censos nacionales. ¿Qué nos dan como resultado los censos nacionales? Los últimos datos han revelado que en realidad la provincia de Hualgayoc registra el mayor número de necesidades, es decir, que estamos ante o frente a una situación que atender, que es emergente, que es urgente en este caso. Vamos a conocer más adelante también sobre esto. Son las 7:07 en todo el país.
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0: 7:07 en el país. Hoy es viernes 28 de agosto de 2026, año de la esperanza y el fortalecimiento de la democracia. Faltan 10 días para el examen de admisión a la Universidad Nacional de Cajamarca y 31 para las elecciones regionales y municipales. Hoy se inician los debates en Radio Continente de Cajamarca rumbo a las elecciones regionales y municipales 2026. Este mediodía la cita es para los candidatos al distrito de Magdalena. La anemia y la desnutrición crónica infantil disminuyen del 20% al 17% en Cajamarca, según informó Roxana Rubio, gerente de desarrollo social del gobierno regional. Nancy Hidalgo, responsable de los censos nacionales, reveló que los datos del último censo a nivel nacional revela que la provincia de Hualgayoc registra el mayor número de necesidades. Julio Sarmiento, uno de los autores cajamarquinos más leídos, destacó la importancia de fomentar la lectura de libros físicos en la población cajamarquina. El prefecto regional de Cajamarca, Wilson Hernández, asegura que coordina la realización de los operativos frente a la minería ilegal. Los últimos días se realizaron operativos en la provincia de Hualgayoc. 7:09 en el país, nacionales e internacionales. El Poder Judicial ordenó 8 años de prisión efectiva al comandante de la Policía Nacional, Manuel Antonio Canales Moscoso, por desobediencia y resistencia a la autoridad en agravio del Estado, tras negarse a ser intervenido por invadir la vía exclusiva de Metropolitana en el distrito de San Martín de Porres. El efectivo también debería pagar 5.000 soles de reparación civil. La Oficina Nacional de Procesos Electorales, OMPE, aprobó mediante resolución jefatural 133-2026 el plan de medios de comunicación para la franja electoral de las elecciones regionales y municipales 2026, con la distribución de tiempos y espacios en medios de comunicación y medios digitales para las organizaciones políticas en 26 circunscripciones del país. El presidente de Estados Unidos, Donald Trump, intensificó su disputa con Canadá al ordenar que...

0: Lago Ontario, compartido por ambos países, pase a llamarse Lago América. Y en los deportes, la séptima jornada del torneo clausura que se disputará este viernes 28, vale decir el día de hoy, y continúa hasta el 31 de agosto, traerá partidos emocionantes que podría modificar al dueño liderato, como el que jugará Alianza Lima ante Deportivo Garcilaso, Universitario frente a UTC y Sport Boys frente al Sporting Cristal. 7:10 en el país, esto y más en Contacto 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

0: 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Vamos ahora sí con el desarrollo de las informaciones. ¿Cómo está la situación en la región Cajamarca? ¿Qué revelan los últimos censos nacionales? Nancy Hidalgo es responsable de brindarnos esta información y de entregarnos los datos de acuerdo al censo que se ha desarrollado en nuestro país, el último censo que se ha desarrollado. Pero, ¿qué datos tenemos? ¿Qué nos revela esta información respecto de lo que evidentemente se conoce ya en esta región Cajamarca, en el país? También hay datos que usted lo va a conocer, pero en particular, ¿qué tenemos para Cajamarca? Vamos a ir con la nota.
1: Realmente, primero, muy contenta de estar en Cajamarca, porque hemos, me incluyo, hemos podido obtener las cifras más certeras, más con menor omisión, incluyendo menor que la omisión del promedio nacional, que es 4.25 de omisión censal. En Cajamarca hemos podido recortar y trabajar también que hemos obtenido una tasa de omisión censal menor a los últimos tres censos.
2: ¿Cuáles son las cifras que hay que destacar?
1: Las brechas. Siempre hay en acceso a los servicios, en los niveles educativos, que hay que a nivel de autoridades cerrar. El país ni Cajamarca son lo mismo. Cada región, cada distrito tiene una problemática distinta. Entonces hay que atender de acuerdo a esas diferencias.

0: el crecimiento que ha ido avanzando para cerrar la brecha según el censo es importante, pero ¿es el avance considerable o mucho se está demorando por parte del trabajo de las autoridades e instituciones que le corresponden?
1: Es importante, pero hay que verlo caso por caso, distrito por distrito, hay que ir examinando las brechas y les corresponde a ustedes, señores periodistas, acceder a la información y de acuerdo a cada distrito, cada autoridad, mirar esas brechas en servicios educativos, aunque hay mejoras en los seguros de salud, pero hay que ir mirando, complementando esta información censal con otras para mirar la calidad de servicios.
2: ¿Cuál ha sido el dato más de mayor impacto que han recogido?
1: A nivel de Perú y a nivel de Cajamarca, el envejecimiento de la población. ¿Qué envejecimiento de la población? Tenemos mayor población adulta mayor que crece más rápidamente y un descenso de la población joven. Esto obliga a las autoridades a repensar en las políticas públicas. En el futuro se va a requerir servicios para adultos mayores, ¿no? Mejores accesos, mejores ciudades ordenadas, con amigables para las personas con adultas mayores.
3: ¿Cuál es el distrito que aún mantiene una brecha muy amplia en pobreza de la región Cajamarca o la provincia?
1: A ver, en necesidades básicas insatisfechas, que es lo que dije con una aproximación definida en el año, ya hace muchos años que hay que evaluar. Déjeme ver, por favor. 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
1: Sorry, pero estos dedos no me ayudan. La provincia de Hualgayoc es la que tiene, según el indicador de necesidades básicas insatisfechas, menores niveles, menores niveles de vida. Más pobre, estamos trabajando en el INEI para elaborar el mapa de pobreza, ¿ya? Pero a nivel de necesidades básicas insatisfechas, Hualgayoc es la que tiene menores niveles de acceso a los servicios, mayores niveles de necesidades.
5: ¿Específicamente el distrito o la provincia?
1: Yo le estoy hablando de la provincia, ¿no? Y los, digamos, los necesidades básicas insatisfechas estudiadas para este examen rápido han sido características físicas inadecuadas, vivienda con hacinamiento, sin desagüe, niños en edad escolar que no asisten a la escuela o con alta carga de dependencia. Dentro de esas cinco, Hualgayoc es la que tiene mayores necesidades básicas insatisfechas.
3: Y según este último...
0: Muchas gracias.
6: Bueno, ahí están los datos o algunos de los datos que se nos ha entregado por parte de la representante de los censos nacionales, pues nos estamos refiriendo precisamente a los casos específicos, ¿no? Nancy Hidalgo llegó para darnos a conocer este tipo de problemas y situaciones que ahora tenemos en nuestro país, ¿no? El censo ha revelado y es claro con los datos que se manejan ahora, por ejemplo, que aumentó o que tenemos un número mayor de personas adultas mayores, vale decir de 60 años a más, ¿no? Que se va a necesitar en el futuro personas que cuiden a los adultos mayores, porque la población mayor está en aumento, mientras que la más joven está en descenso, según los últimos censos que se han dado a conocer. Es decir, se requeriría el servicio, como bien se dice, para los adultos mayores. Eso es lo que ha revelado el censo. Ahora, de las regiones más pobladas a nivel de todo el país, después de Lima, destaca la región Piura, La Libertad y le sigue por ahí Arequipa. La migración interna, ¿cómo se está dando esta migración de o por departamentos? Lima, por ejemplo, es la que concentra mayor número de migrantes. Arequipa le sigue, ¿no? Tiene saldo migratorio, además, mientras que las regiones como la nuestra, como Cajamarca, registra mayor emigración. En este caso, entonces, ahí tenemos todos los datos de este último censo, ¿no? En edad promedio, por ejemplo, el envejecimiento de la población, la edad promedio, ¿no? Estamos hablando que aumentó de 32 años en el 2017 a 34 años, que representa el censo del año pasado, del 2025. Menores de 15 años bajaron del 26.5% al 22.7%, mientras que en adultos mayores, y ahí tenemos la cifra que nos acaba de precisar la funcionaria, subieron de 11.7% al 14.8%, registrando un índice histórico de envejecimiento, señores. Eso es lo que tenemos en estos últimos censos. Esa es la realidad en nuestro país. Tenemos la data entonces relacionada a este tema. 7:21 en todo el país, 7:21. Bueno, antes de continuar, porque vamos a pasar a otro tema que no es menos importante, señores, esta situación que tenemos, por supuesto, en la región Cajamarca, los temas y los casos de anemia, ¿no? Roxana Rubio es funcionaria precisamente del gobierno regional, la gerente de desarrollo social del gobierno regional, y nos brinda estos datos. 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Ahora sí, vamos a escuchar a la doctora Roxana Rubio, gerente de desarrollo social, hablando sobre este tema, los casos de desnutrición.
4: Sí, justamente dando a conocer a la población a través de sus medios y de estos medios también que nos ayudan a difundir. Ayer hemos estado inaugurando la nueva infraestructura, el Centro de Salud Micaela Bastidas, todos lo conocemos, que está ubicada casi en el centro de nuestra ciudad de Cajamarca. Un centro de salud que converge aproximadamente, de acuerdo a los datos también que tenemos y actualizados el día de hoy de los censos, entre 14.000 habitantes. Entonces, hemos visto anteriormente las quejas, ¿no? Cómo ha estado hacinado tanto en infraestructura y condiciones básicas para brindar la atención y los accesos también a los servicios de salud. Desde ayer se ha brindado sobre todo la accesibilidad en infraestructura. También hemos potenciado en lo que es recurso humano. Tenemos también un buen equipo de lo que es el equipo multidisciplinario, comandado por nuestro director, que ayer nos acompañaba, un equipo de obstetras, también psicólogos, entre otros también, que forman parte de un equipo integrado para dar la atención a los ciudadanos y sobre todo a nuestra población vulnerable que realmente lo necesita. ¿Y quiénes son? Pues son los niños, las gestantes, ¿no? Tenemos adultos mayores y toda nuestra población vulnerable, que hablamos de un promedio de 12.000 a 14.000 habitantes ubicados. Posteriormente, nosotros estamos también potenciando los equipos en ampliar la cartera de servicios, porque realmente esa infraestructura que es grande, de acuerdo a la redistribución, hay que darle también más soporte en lo que pueda comandar una ampliación de servicios que se llama en temas de salud, una ampliación de cartera de servicios para la población.
0: ¿Qué dato manejamos, doctora, en cuanto a la desnutrición, anemia.
4: Justamente acabamos de salir de la exposición muy buena de lo que corresponde los censos 2025. Nosotros también precisar que como gobierno regional y a través de la Gerencia de Desarrollo Social venimos manejando datos y también esclarecer y difundir que se ha disminuido la desnutrición crónica infantil. Antes estábamos en 20.9%, no el último dato. Sabemos que los cinco años tiene la tendencia a las curvas o estar estancada o una meseta. Sin embargo, en este año 2025

0: 2005, también yo correlaciono con algunos datos que han expuesto ahora, hemos disminuido 3 puntos en lo que corresponde a la desnutrición crónica infantil, es decir, de 20.9 que estuvimos, ha disminuido a 17.4, datos que ya han sido expuestos y también correspondientes también a lo que resaltar, ¿no? En la exposición el día de ahora, que lo ha dado la ingeniera, los datos estadísticos actualizados, que en los cuales se tiene que manejar, hemos disminuido lo que es la tasa de analfabetismo.
1: Concretamente,
0: ¿no?
1: Antes que pase este tema, ¿qué es lo que ha hecho el gobierno regional para disminuir esta tasa de anemia en personas?
0: Justamente nosotros hemos hecho muchos trabajos. Uno de ellos, tenemos un trabajo de modelo de salud en el distrito de Cortegana, en esta provincia de Seletín. Modelo de esos han sido replicados en algunos distritos, no mucho más priorizados también, de acuerdo, sabemos los datos que nos brinda. Hay muchos distritos que están en rojo, de acuerdo a los indicadores sociales. Sin embargo, nosotros no de ahora, sino años atrás empezó un trabajo articulado, entre ellos la liderado el gobierno regional con los sectores de dirección de salud, el director de educación, también desarrollo económico, otros sectores también sumados, sector privado, sector públicos, entre otros, y también pues ha sumado lo que es el municipio local para poder dar potencia a estos modelos de salud, teniendo en cuenta.
2: Bueno, esperemos que así sea, ¿no? Que la data refleje realmente lo que acaba de señalar la doctora Roxana Rubio, ella es gerente de desarrollo social de Cajamarca, hablando en específico que la anemia y la desnutrición crónica infantil disminuyeron del 20% al 17% en Cajamarca. ¿Se refleja eso? ¿Tenemos esa realidad en nuestra ciudad? Realidad, habría que ir analizando este tema. 7:27 en el país. Están nuestros estudios el señor Jackson Flores para conversar de esta campaña de el Fortisol en Cajamarca y por supuesto todavía los días que continúan hoy y mañana que tiene que aprovechar la población. ¿Cómo está? Buenos días.
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1: 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Corresponde ir a la pausa a esta hora, pero antes vamos a recomendar a todos los conductores en Cajamarca. 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Volvemos luego de la pausa comercial.
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4: Las denuncias que nos están llegando. Para hacer una denuncia, nos dicen aquí, de la empresa Santiago de Chanta, la policía o las autoridades.

0: seguimiento, por favor, que la empresa traslada baldes con fresa en cantidad. Y en un accidente que no quisiéramos que pase, por supuesto, señala el denunciante, pero sería fatal, ya que la gente va encima de los baldes de fresa en gran cantidad, o sea, aglomerados. Esta ruta va por Chanta, Lirio y Yanacancha hacia Cajamarca, y la ruta Cajamarca-Chanta viceversa, ¿no? Por ejemplo, sus salidas de Cajamarca es 4:30 de la mañana, sale a las 5 de la mañana, y de Chanta su horario que sale hacia Cajamarca sería a las 5 de la mañana, sin embargo sale 5:30, 5:40, es decir, hay todo un cambio, ¿no? Que se hacen los horarios incluso, y durante todo el camino cargan fresa, ya aparece un camión, dice el denunciante, y los pasajeros corremos riesgo total. Es verdad, ¿no? Cuando hay este tipo de situaciones. Por otro lado, las autoridades que representan a los distintos caseríos deberían tomar cartas en el asunto. El señor alcalde del centro poblado también debería pronunciarse al respecto, ¿no? Que está ejecutando, dicen además, el mantenimiento de la carretera La Xoglia y Anacancha y Chanta, están ingresando un material que no es adecuado. ¿A quién le corresponde? Por favor, al denunciante le pediría qué autoridad, qué alcalde de centro poblado está realizando hoy mismo, o sea, en esta temporada, digamos, el mantenimiento de la carretera. ¿Qué autoridad es? ¿Es de Chanta? ¿Es de Yanacancha? ¿Qué alcalde está a cargo del mantenimiento de la carretera Xoglia y Anacancha? Que claro, está en condiciones, a veces, en algunos tramos, intransitables, señores. Por eso es que tiene que haber mayor control por parte de la población, y creo que lo está haciendo. Señores de la empresa Santiago de Chanta, no es la primera vez, en realidad, que se hace esta denuncia. Ya hemos recibido denuncias anteriores. Y, por supuesto, esto tiene, por supuesto, que ser corregido. No es posible que se carguen los baldes como si fuera camión. O sea, que se los ingrese gran cantidad de baldes en los pasillos, imaginamos, y que ahí vaya la gente sentada. Claro, si hay un accidente, imagínense lo que pasaría, ¿no? No nos queremos imaginar, y tampoco lo quisiéramos. Pero hay que prevenir, señores de la empresa de transporte Santiago de Chanta y autoridad de centro poblado que esté haciendo el mantenimiento de la carretera, le pedimos que sea más responsable. O sea, no es posible que se roben el dinero y que ingresen, ¿no?, para hacer el mantenimiento con cualquier tipo de material, incluso que no es el material adecuado, y eso realmente genera muchísimo malestar, mucha preocupación, y no puede ser posible que esté pasando esto, señores, en el centro poblado de Chanta Alta, distrito de La Encañada. Más control, mayor autoridad necesitamos en esa zona. 7:43 minutos en todo el país, avanzamos con la información, vamos a ir a escuchar al escritor cajamarquino Julio Sarmiento. Se ha dado inicio con la conferencia de prensa ayer, la FELICAJ, la Feria del Libro en Cajamarca. Y bueno, él dice, hay que incentivar a la lectura, pero realmente hoy por hoy nadie lee, mucho menos los jóvenes, ¿no? Prefieren estar en redes sociales y menos aplicar lectura, que sería importante. Tenemos las declaraciones de Julio Sarmiento, un escritor reconocido cajamarquino.
1: Julio Sarmiento, en estos momentos escuchamos sobre algún homenaje que se le realiza.
2: Bueno, lo recibimos con bastante humildad, y creo que a veces, aprovechando también de la humildad, creo que a veces, en muchos casos, es inmerecido, porque evidentemente nuestro trabajo ha respondido solamente a nuestra labor magisterial y a investigar algunos aspectos de nuestra historia, de nuestra tierra, orientada a consolidar nuestra identidad. Por supuesto, agradezco a los organizadores que han tenido a bien tenerme en cuenta en esta oportunidad.
3: Uno de sus libros fue el más vendido, la edición pasada, si mal no recuerdo, ¿no?
2: Son varios libros que felizmente los lectores cajamarquinos los prefirieron, y bueno, fuimos uno de los primeros que tuvimos más venta y se supone más leídos también, pero yo creo que todos tienen, a ver, de repente uno por lo que tiene variedad de títulos, hay esa correspondencia de venta, ¿no?
3: Esa es una motivación, pero también un compromiso, ¿no? Con Cajamarca.
2: Claro, de todas maneras es un compromiso que siempre lo hemos asumido y que ojalá podamos todavía ir descubriendo algunos aspectos de la historia grande que tiene Cajamarca. Y aprovecho, disculpen, aprovecho la oportunidad el día lunes a las 5 de la tarde, lunes 31, en el auditorio de la Felica voy a presentar un libro relacionado con el doctor Antonio Guillermo Urrelo, uno de los grandes hombres, fue director del Colegio San Ramón, un político honesto, un escritor galano, un distinguido maestro que no solamente trabajó acá, sino en muchas partes del Perú, y que ahora le estamos haciendo a través de este libro que estoy publicando el lunes, un pálido homenaje a esta personalidad.
0: Bueno, importante, ¿no? Entonces ahí el escritor cajamarquino Julio Sarmiento, que invoca a ser un poco más inclinados a la lectura, que es importante. 7:46, vamos a ir con los oyentes. Buenos días. Bueno, hemos perdido la llamada, nos indican, pero nos están indicando que no hay agua potable en el barrio La Esperanza, en esta ciudad de Cajamarca. Vamos a trasladar inmediatamente entonces este reclamo a la empresa SEDACAG para que tome las acciones pertinentes en este tema. Seguramente la distribución tendrá que hacerse, imaginamos, de manera racional. Veamos el cronograma también de distribución, ¿no? De el sistema, tanto a nivel de tubería, ¿no? Por la red, como se denomina, y también a través del camión cisterna que se está haciendo el abastecimiento de este servicio a nivel de Cajamarca. Entonces, me parece que aquí hay todavía las coordinaciones que tienen que hacerse para poder mirar un poquito el cronograma de distribución para que no le falte el agua a la población cajamarquina en diferentes barrios de la ciudad, en diferentes puntos de la ciudad de Cajamarca. Entonces, vamos a indicarles que hemos trasladado de manera inmediata esta queja que nos ha llegado de no haber el servicio en esta zona del barrio La Esperanza, para hacer este reclamo que desde el día de ayer, dice la denuncia, no tenemos este servicio. Esperemos que ya de todas maneras pueda reponerse el servicio, o en su defecto pueda seguramente haber, imaginamos, la distribución a través de la red o a través del camión cisterna, ¿no? Que tiene que tener en este caso la empresa prestadora del servicio de agua en Cajamarca, SEDACAG. 7:48 en todo el país. 7:48. Vamos a continuar con más información. Y bueno, para hoy estaba programada esta entrevista con el ingeniero Julio Villegas, ¿no? Él es candidato a la alcaldía provincial de Cajamarca por el partido Perú Primero. Y bueno, ya es conocido el ingeniero Villegas en Cajamarca, no es la primera vez en política, ha participado en oportunidades anteriores y vamos a conversar con él, vamos a tener este diálogo. ¿Cómo está, ingeniero? Buenos días.
4: ¿Qué tal? Buenos días. Y a través tuyo a toda tu radio escuchas y teleaudiencia. Gusto estar acá.
0: Bueno, ¿qué lo lleva a postular ahora mismo por Perú Primero?
4: Bueno, recibí la invitación del partido hace un par de años, una coyuntura totalmente distinta, pero donde de alguna manera me ofrecieron una plataforma para volver a postular por mi tierra, a tratar de hacer algo por esta ciudad. Acepté y bueno, después de varios temas, obviamente, del jurado, las elecciones internas, etcétera, hemos podido lograr esta candidatura que de alguna manera creo yo genera una nueva oferta para que los cajamarquinos puedan mirarnos y confiar en nosotros para llevar los destinos de la ciudad.
0: Correcto, entonces lo que la población debe conocer es que hay una nueva propuesta. ¿En qué

0: marca esta propuesta? Porque Cajamarca tiene muchísimos problemas. Ahora mismo tenemos el problema del agua, recibimos a diario muchas denuncias de la población, tenemos el tema del transporte, pero vayamos por el agua. ¿Qué va a hacer Perú Primero con Julio Villegas de llegar a la alcaldía provincial?
1: Bueno, yo, como tú bien mencionas, sé que los problemas de Cajamarca son bastante grandes porque de alguna manera se ha descuidado la gestión municipal bastante tiempo. Creo que hemos retrocedido en estos años, muchos años, y de alguna manera hay que volver a mirar hacia adelante y poner las bases para que Cajamarca sea una ciudad progresista. El tema del agua, nosotros dejamos hace muchos años varias soluciones que son importantes de volver a mirar. El tema del bombeo desde el Río Grande a la planta del Milagro. Se hizo una captación por tubería desde la parte alta y se puede hacer una más para poder incrementar el volumen de agua. Tenemos también la solución de las lagunas de Alto Perú, que obviamente tienen ahí un conflicto con la gente del Jequetepeque en el tema del uso, pero hoy la ley avala el uso para consumo humano como prioridad uno, y se puede nuevamente mirar para poder también incrementar ahí algunos litros más para poder hacer que la población al menos tenga en estos en este tiempo, hasta que obviamente salga una solución mucho mejor, más grande, que podría ser la presa del Chonta o alguna captación adicional con una nueva planta que le dé a Cajamarca pues una nueva cantidad de agua, no solo a Cajamarca, porque recuerdo que Baños del Inca sigue pues teniendo agua entubada, no tienen una planta de tratamiento de agua potable, y eso de ahí es un atentado total contra la salud pública. Además, hay varios sectores, Santa Bárbara, muchísimos sectores que donde ha crecido la ciudad y que ahora trabajan las juntas de administración de saneamiento, pero que de alguna manera también no es agua de calidad, se puede decir, como es el agua potable de una empresa como SEDACAJ, ¿no?
0: Correcto. ¿Usted está de acuerdo con la ejecución de los pozos tubulares? ¿Eso claro, también sería una alternativa que sumaría esto, o considera que no?
1: No, los pozos tubulares son una solución que se dejaron también hace 20 años, que se han ejecutado últimamente. Bueno, yo creo que la empresa privada entendió que tenía que ayudar a Cajamarca a capear el tema de la necesidad del agua, pero son soluciones que incrementan, se puede decir, por volumen pequeño el tema de la necesidad de Cajamarca, es decir, solo palean el problema, no es una solución que vaya a garantizarnos el agua para el futuro. Los pozos tubulares son necesarios, sí, hay que aprovechar nuestra agua.
0: Es un tema paliativo.
1: Sí, hay que aprovechar nuestra agua subterránea. Obviamente, acuérdate que puede haber un estrés hídrico en ese se puede decir uso. Hay que usarlo adecuadamente. Tampoco puedes las fuentes de agua subterráneas no tienen la calidad, no la calidad, sino la cantidad necesaria para toda la ciudad. Es para un sector. Y de alguna manera, obviamente hay que usarlas con mesura para que ayuden, ¿no? Y no sean un problema en el futuro. Pero sí son también se puede decir, pues una solución a corto plazo que se tiene que seguir de alguna manera generando, porque, como te digo, las grandes obras que se necesitan de alguna forma todavía nos van a llevar algún tiempo. Sabemos que la inversión privada pública es una inversión que no tiene un tiempo muy rápido de ejecución, entonces necesitamos los expedientes, necesitamos varias cosas. Cajamarca tiene que ponerse de acuerdo en ese sentido, no solo la municipalidad, sino todos los gremios, colegios profesionales, para sacar adelante, pues obviamente, las obras que necesitamos, ¿no?
0: Claro, pero ¿usted considera que en realidad los colegios profesionales hayan o estén cumpliendo ese rol para con la ciudad, y además estén conectadas con las autoridades?
1: Bueno, la institucionalidad ha caído en Cajamarca.
0: Enormemente, ¿no? Porque hemos visto obras y que no ha habido participación de los colegios profesionales.
1: Es un tema que también pasa por el liderazgo del alcalde, ¿no? Si un alcalde cierra las puertas a las instituciones, obviamente estas pues también se caen, ¿no? No participan en el desarrollo de la ciudad. Tenemos que volver a abrir, aperturar, que todos los actores puedan ayudar a que Cajamarca tenga las obras que necesita, y que sean de manera consensuada, ¿no? Finalmente, todos vivimos en esta ciudad y obviamente podemos hacer algo para empujar las obras que necesitamos. La presa del Chonta creo que es un buen inicio para esto. En mi gestión lo que haríamos es un comité multisectorial de apoyo, porque finalmente creo que Cajamarca sí necesita consensuar las grandes obras, obviamente contribuir a que éstas sean de la mejor manera, tanto técnica como socialmente.
0: Correcto, la presa Chonta sería a largo plazo.

0: Entonces, yo creo que este comité que se tiene que hacer sin tintes políticos, sino con un tema de apoyo directo a una obra, sería bastante, se puede decir, importante, ¿no? Para que nos tomen en cuenta y tomen en cuenta que es una necesidad el hacer esta obra, ¿no?
1: Correcto. Otro de los problemas álgidos en Cajamarca es el tema del transporte, ¿no? Estamos con una ciudad tuburizada, el parque automotor ha crecido enormemente y tenemos problemas serios. ¿Cómo solucionar eso en los próximos días, en los próximos años?
0: La municipalidad ha olvidado que es el primer ente para poder gobernar Cajamarca. Hay soluciones rápidas que tienen que ser técnicas e inteligentes para poder garantizar el flujo de los vehículos. El parque automotor cada día crecerá más porque obviamente ahora es mucho más fácil que hace unos años tener un auto. Y todos, creo yo, los ciudadanos tienen la opción de tenerlo. Entonces, necesitamos hacer algunas obras. Yo he tenido una propuesta en las redes con el tema de las intervenciones, por decir, en lo que es Progreso, el Jirón Progreso, que son 4 cuadras que hay que tapar, canalizar, bueno, está canalizado, hay que tapar la parte de la quebrada y hacer ahí una doble vía que llegue a Mario Urteaga, y con Mario Urteaga llegamos hasta 2 de mayo, ahí faltarían 2 cuadras para llegar a Chanchamayo, que hay que ver si las hacemos en 2 carriles, se puede decir, porque hay 2 calles ahí que son angostas, pero que una podría ser de ida y una de vuelta, y tendríamos un flujo de prácticamente Samana Cruz hasta la parte de lo que es la zona sur, la parte de Mollepampa, rápido, ¿no? Ahora habría que ver, porque en la avenida Atahualpa, con el tema del bypass, no sé cómo quede el Jirón Progreso.
1: ¿Usted,
0: ¿no?,
1: está de acuerdo con la ejecución del bypass?
0: Va a salir, termino de decirte más o menos las cosas y te contesto. Va a chocar contra ese gran monstruo y ahí hay un tema de viabilidad. Hay muchas calles que se van a tapar con ese proyecto. Y lamentablemente yo no creo que sea un proyecto que a Cajamarca le brinde la solución para el transporte. Ni
1: ¿puede
0: para
1: ser
0: la
1: un paliativo también,
0: no,
1: o no?
0: Tampoco creo que sea, creo que va a ser un problema mayor.
1: O sea, ¿va a generar mayor congestionamiento?
0: Yo creo que sí, ojalá me equivoque, como te digo. El problema es de que ningún cajamarquino sabe a ciencia cierta cómo va a quedar esa obra. Ese es un gran problema que ha habido con la municipalidad actual, ¿no? La falta de comunicación, la falta de sociabilización de sus proyectos. Y el proyecto del bypass no deja de ser lo mismo. Nadie sabe a ciencia cierta realmente cómo continuará, cómo quedará, porque acuérdate que ahí se ha intervenido prácticamente 1 kilómetro de ciclovía. Nadie sabe si va a continuar la ciclovía. Nadie sabe si va a haber un pase para peatones, que debería haber. Nadie sabe cómo va a quedar el tema de la arborización y cómo van a hacer que esa obra tremenda de concreto pueda de alguna manera mimetizarse con la zona, quién sabe, con algún tema de plantas, de temas visuales.
1: Pero el proyecto está en marcha, ¿qué hacemos?
0: Nada, tenemos que
1: continúe.
0: Yo creo que la gran tarea del siguiente alcalde es en el tema nada más de la transferencia, mirar ese proyecto. Ojalá todavía no llegue a más del 50%. Recuerda que superando eso, obviamente ya las condiciones cambian. Es decir, se tiene que continuar el proyecto hasta que, bueno, se culminen las metas iniciales. Y luego se tendrá que hacer pues una intervención directa a todos los problemas que este proyecto deje, ¿no? Y si es antes del 50%, obviamente todavía hay un componente ahí que se puede intervenir y de alguna manera hacer que esta obra termine siendo lo que todos queremos, ¿no? Una obra que ayude y no que malogre la zona de lo que es el óvalo musical, ¿no?
1: Correcto. Entonces, esa de alguna manera sería algunas de las salidas para el tema del transporte, que es un dolor de cabeza en toda la ciudad, ¿no? O sea, no tenemos
2: la
1: mínima idea de lo que podríamos ir mejorando más adelante, porque no ha habido una propuesta clara tampoco.

0: todos
1: campesinos
0: los...
1: que no son ingenieros ni no tienen ningún tema ni formación técnica, y te aseguro que tienen más criterio y saben más de lo que necesitas cada una de sus zonas. Creo que hace falta volver a caminar Cajamarca, escuchar a la propia gente y hacer obras.

0: que de alguna manera puedan ayudar a que esto pues mejore. Ahora, las grandes obras son necesarias. Yo espero que al término de una gestión nuestra tengamos una nueva vía de evitamiento, tengamos intercambios viales o dejemos al menos los proyectos y las bases.
1: ¿Por dónde estaría la nueva vía de evitamiento en su propuesta?
0: Bueno, Cajamarca tiene dos lugares por hacer la vía de evitamiento. Una es por el valle y la otra es arriba, paralelo a la Avenida Perú. Alguna vez se quiso hacer en la Avenida Perú una vía de evitamiento, lamentablemente los vecinos y las condiciones no culminaron.

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6: Muy buenos días, amables oyentes de la sintonía de los 99.1 FM de esta tu estación radial favorita, La Barcaza. Bienvenidos y bienvenidas a disfrutar de una nueva emisión. Este es tu programa favorito que tú ya conoces y que cada mañana y parte de la tarde está contigo, mami, está contigo, papacho.
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6: Y no va a ser hecha. Bienvenidos a nuestro super programón correspondiente para el día de hoy, miércoles. Arranca de un nuevo fin de semana. Es fin de semana y el cuerpo lo sabe. Sabe que tiene que relajarse con la familia, con los amigos, compartir momentos únicos, agradables, de esparcimiento completamente sano, como tiene que ser y debe ser, ¿eh? 10 de la mañana con 45 minutos, hora exacta en todo el territorio peruano. Zona rural, zona urbana, ya en plena sintonía de nuestro programa. Así que una vez más, seamos bienvenidos y bienvenidas a esta nueva emisión de Habla Positivo, tu programa favorito que cada mañana y, bueno, parte de la tarde también, pues, está contigo. Buenos días, Cajabamba. Buenos días, Peruvian. La costa, la sierra y la selva peruana ya es territorio.
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6: La Barcaza, siempre marcando la diferencia total. Las 24. 24 horas del día. Saludos para toda la gente chamba que siempre escucha la radio, ¿eh? Ahí en el centro de la...

0: Saludos para toda la gentita que nos escucha, por la hermana provincia de José Faustino Sánchez Carrión, Guamachuco, La Libertad, buenos días. Saludos para la guapa y encantadora Angie, hasta Sarín, La Libertad, en sintonía de La Marcasa, vía TikTok, vía TikTok. A todo volumen, a todo parlante con la radio, ¿ah? Gracias, mil gracias por la preferencia radial.
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0: Quiero llegar también con un saludo cordial para toda la gente positiva que nos escucha por el hermoso centro poblado de Tabacal. Buenos días. El día de hoy, día de transacciones comerciales ahí en Tabacal. Saludos para toda la familia Martina por el Chorro Tabacal. Los saludos de parte de Vivianita Martina, con mucho cariño, aprecio, ¿eh? Desde la ciudad de Los Reyes, Lima, Perú.

la gente recontra positiva de Constructora RG. Saludos para mi amigo Robert Galarza, que el día de hoy está botando la casita por la ventana. Me comentan allá, chévere el día de hoy. Mínimo comemos cuisito, gratis.

Bueno, y para todas las personas que el día de hoy están de Happy Birthday to you, felicidades, a pasarlo bonito en compañía siempre de tu estación radial favorita, La Maricas. El día de hoy, viernes 28 de agosto, se va terminando ya el mes de Santa Rosita de Lima y se cierra con broche dorado, celebrando lo grande la festividad en honor y homenaje a Santa Rosita de Lima a nivel nacional. Celebramos también, por supuesto, la fiesta de nuestra Policía Nacional del Perú próximamente, 30 de agosto.

Saludos para toda la familia Anticona, con mucho cariño, aprecio, respeto para toda la familia Anticona por Pampa Grande, Pamparura, siempre escuchando a La Margaza también.

por la pampachinga para toda la familia Espinosa. Saludos para mi amigo Berna y para toda la familia Espinosa por el rico pampachinga. Siempre con la marcasa, siempre a todo volumen, a todo parlante. Con la marcasa, sa, sa, sa, sa.

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0: damas y caballeros del campo y la ciudad, tengan todos y cada uno de vosotros muy buenos días. El día de hoy quiero dejarles ingresar este hermoso tema de Segundo Rosero. Ay, amor, ¿por dónde estarás? ¿Con quién estarás? Te busco y no te encuentro. Te llamo y no contestas. Te mensajeo y al final me dejas en visto. Entonces, yo te digo que no sufras, que no llores. Yo te invito a que vengas a mi casa, a mi hogar, que está ubicado en el Jirón Cáceres, cuadra 15, aquí en esta hermosa ciudad de Cajabamba. Acá vamos a dar solución al problema amoroso que estás llorando, que estás sufriendo. Tú, amiga, que tienes tus 20 años, tus 22, 28, 30 años, estás sufriendo por amor. El amor que tanto amas te hace llorar, te hace sufrir. Te está allí haciendo la vida en trocitos. Porque realmente, por más que tú llores, le ruegues, le supliques que no te deje, que no se vaya, pero él te abandona, ella te deja, sin importar el sufrimiento, el dolor que estás atravesando en estos momentos en tu corazón. Por eso yo el día de hoy quiero dejarte ingresar este hermoso tema de Segundo Rosero. Este tema va dedicado para todas las parejitas enamoradas. Recuerden que la canción llega de corazón a corazón. Un romance y una melodía llega a través de una canción para tu corazón. Un tema y retornamos, familia peruana.
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No tenga vergüenza, no tenga temor, soy madre, soy mujer, te entiendo y te comprendo perfectamente lo que está pasando en tu vida. Usted padre de familia, usted joven, a veces dicen, me da vergüenza, dicen que los hombres no lloran. ¿Por qué no van a llorar? ¿Acaso los hombres no tienen corazón? ¿Acaso los hombres no tienen sentimiento? Pues tienen corazón y sentimientos. Si no, cuando muchas veces se dejan llevar, que dicen, no, que los hombres, eso se llama machismo. ¿Por qué? Porque somos seres humanos y también tenemos sentimiento y tenemos ese deseo de llorar para desfogar nuestro corazón que está lleno de dolor, de tristeza. Entonces yo te voy a entender a ti, especialmente a ti, padre de familia. ¿Sabe por qué le digo esto? Porque muchas veces yo no quiero ofender a nadie, pero hay muchos casos, a veces el hombrecito es muy celoso, muy machista, otras veces también está siempre allí llamándolo, ¿dónde estás? ¿Por qué te fuiste? ¿Tanto demoras? ¿Por qué no estás en la casa? Incluso lo prohíben que vaya a visitar a la mamá o al papá. Entonces todas estas cositas también lo que...

Entonces, todas estas cositas también lo que destruye la felicidad en un hogar. ¿Por qué? Porque nadie compra a nadie. Es, por ejemplo, cuando usted se compromete con su esposa o con su esposo, en ningún momento firman un documento que diga en ese papel, yo lo compro a fulana de tal, de acá para adelante será mía, no volverá a ver a su mamá, ni a su papá, ni a su familia. No, las cosas son voluntarias y tiene que tener libertad para ir a visitar a sus padres, para ir a visitar a su familia. Pero muchas veces, en muchos hogares, existe realmente, pues, sin ofender a nadie, algunos varones todavía que son machistas, que creen que porque la mujer vive con él ya tienen todo el derecho sobre ellas. Pues las cosas no son así. Al final, como yo les digo, nada dura para siempre. Tarde que temprano la mujer ve sobre todo que las cosas que está pasando y no falta pues las personas, ¿sabes? Que le dicen, ¿por qué tú aguantas? Ese hombre no te ha comprado, tienes derecho de ir a visitar a tu mamá. Entonces, ¿qué es lo que hace la mujer o el hombre? Dicen, bueno, hasta acá fue, no puedo seguir porque tú eres así, así, así. Así que llegan a una separación. Entonces, ¿a dónde quiero llegar? A decirles que por estos problemas muchas veces hay separaciones, se alejan, hay lo que se llama separación de parejas. Pero ¿quién sufre más? Son los hijos. Al final, cuando ya hay una separación, viene la tristeza y el dolor. Ah, pero algunas mujeres también mantienen ese orgullo. Algunos varones también. Ah, y si te vas de larga, no quiero saber nada, que tú eres así, que tú eres así. Ah, pero es un momento, porque al final, cuando va transcurriendo el tiempo, te das cuenta que no es tu vida lo que tú eras al lado de ese hombre o de esa mujer. Es, por ejemplo, si tú eres un varoncito, tu esposa ha sido una mujer realmente ordenada, le ha gustado barrer, le ha gustado tener tu ropa planchada, tus medias cada uno en su lugar. Ahora que estás solo, por el último no sabes ni en dónde dejas tus calzoncillos. Ahora, si eres una mujercita, tu esposo habrá sido renegón, habrá sido todo, pero siempre ha tenido un detalle para ti. Te llevaba cualquier cosita, te llevaba a darte a las escondidas de tus hijos, pero te daba un chocolate, un caramelo, cualquier cosa. Ahora que estás sola, también estás echando de menos. Entonces se dan cuenta que un momento, quizás de furia, de rabia, se dicen tantas cosas hirientes, pero al transcurrir el tiempo se dan cuenta que se extrañan unos a los otros. 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Atención, en este momento ingreso con el cofre de correspondencias. Atención a la persona que me manda su mensaje desde este lugar, como es Otuzco. Gracias a mi linda gente de Otuzco, dice señora Luz María. Le escribo este mensaje para saludarle y decirle que espero que se encuentre bien de salud en compañía de todas las personas que le visiten a diario. Yo soy la persona que le llamó el día lunes de la semana pasada. Este es otro número, dice, de la cual del celular que le llamé, lamentablemente lo perdí. No sé en dónde lo dejé, pero no lo encuentro. Este es otro número, señora Luz. Le hago saber que yo estaré llegando, dice, el día de mañana. Vengo trayendo a mis pacientes. Como yo le dije, le estoy trayendo a mi mamá y también a mi tío le estoy visitando mañana. Estaré llegando más o menos entre las 9 y 10 de la mañana, dice por ahí. Por favor, esperar y preparar la medicina. Que venemos con la intención, señora Luz, de curarnos de una vez, porque como usted dijo, por mientras más tiempo pasa, las cosas se van empeorando. Y eso nosotros hemos podido comprobar. Ya hemos acudido a clínicas, hospitales y seguimos con la misma historia. Entonces, como yo le llamé, usted me dijo, si lo deja más tiempo, se van a complicar y las cosas sí están tal como usted nos dijo, señora Luz. Por eso

tomado una decisión de venir de una vez que nos cure. Por eso mañana yo estoy llegando. Por favor, dice, prepare la medicina para mi madrecita y para mi tío también, que estaremos llegando entre 9 y 10 de la mañana. No te preocupes, madre linda. Lo importante es la decisión de cada persona. No importa la distancia, no importa la marca del celular, lo que importa es la comunicación y la decisión de cada persona, que puede venir y nos puede llamar incluso en cualquier momento que vea conveniente, nos puede llamar al 958-53-2122. 958-53-2122. Atención a la siguiente persona. Este mensaje viene desde Carabamba. Atención, Carabamba, a la madre preocupada por saber la verdad de su hija. Dice señora Luz María: le cuento que yo tengo mi hija que tiene 44 años de edad y está embarazada. Ya va a dar a luz. Y el hombrecito, señora Luz María, se ha ido a trabajar, dice, de la cual estamos llamando y no nos contesta. Y nos han dicho que él está con otra mujer y parece que se lo ha dado más cólera a mi hija, que ahorita está con un dolor que no podemos y no sabemos qué hacer. Y quiero saber, señora Luz María, si lo hacemos a mi hija que dé a luz aquí en mi casa o lo llevamos a la ciencia médica. Ya que nosotros creemos en Dios y confiamos en usted, por eso le pido de todo corazón que me ayude, que me diga la verdad, si es verdad que su esposo de mi hija está con otra mujer. Solamente quiero saber, señora Luz, si no para denunciarlo, dice, para que pase la mensualidad. Y tengo miedo también que pueda pasar cualquier cosa con mi hija, dice, ya que lo han contado y eso parece que lo ha empeorado. Escúchame, madre, muchas veces no es bueno creer lo que dice la gente, sino en lo que uno ve. Te digo, si su esposo de tu hija no le llama, es porque no tiene celular. Lamentablemente se le ha caído sin saber en dónde, y por eso él no puede venir, perdón, no puede llamar. Pero de venir, sí va a venir para la fecha indicada, tal como habían quedado. Y te digo, madre linda, ella pues hará más o menos cerca de 10 años que no ha vuelto a tener hijo. Entonces es como si fuera primeriza. Y tú no lo puedes dejar a tu hija en tu casa, pues que lo atiende una partera, porque eso se llama arriesgar la vida de tu hija. Tú lo que necesitas es que lo lleves a tu hija a la ciencia médica. O de lo contrario, antes de que lo lleves, dale medicina, lo que es para la cólera. ¿Cómo lo puedes preparar? Por ejemplo, puedes preparar las cirrajas, lo puedes preparar la suave y la espinosa, la suave y la espinosa. Ahí lo vas a agregar la ancitilla, lo vas a agregar unas gotas de limón y también lo que vas a hacer, hervirlo ahí unas hojitas de perejil y lo vas a dar con los jarabes anticoléricos para que así de esa manera pueda sobre todo controlar esa desesperación, esa rabia, esa cólera. Porque si tú lo llevas ahorita también, los doctores de frente a veces lo van a poner, se podría decir, ampollas. Entonces, lo que tienes que hacer es darle medicina para la cólera. Dale con unos jarabes anticoléricos, dale a tu hija para que realmente pues pueda tener esa tranquilidad en su cuerpo. No tiene mujer tu yerno, así es que dejen de estar pensando mal y haciendo caso a los cuentos y a los chismes de la gente. Gracias, madre linda, por tu mensaje y gracias también por sintonizar este programa. Atención a la siguiente persona que me manda su mensaje mediante el hilo telefónico al 958-53-2122. Dice señora Luz María: quiero saber en cuanto a una pérdida, dice, una pérdida que he tenido. Le cuento que nosotros tenemos, dice, unos animalitos que hemos botado al potrero, de la cual no hay una yunta de toros y una vaca preñada, dice, que ha estado en días de parir, no hay. Ya lo busqué por todas partes y no encontramos nada. Quiero saber, señor María, si están extraviadas o lo ha llevado alguna persona. Escúchame bien, madre. Ustedes prácticamente lo tienen a los animalitos, como dicen, en el potrero, pero ustedes se van.

0: una vez a la semana o a las 2 semanas. Entonces, ¿qué ha pasado acá? Los animalitos nadie lo ha robado. No lo han robado. Los animalitos están extraviados, están con otros animales. Pero sí lo van a encontrar, se presentan noticias, avisos que van a tener. Gracias, Madre Linda, por tu mensaje mediante el hilo telefónico al 958-53-2122. Atención a la siguiente persona que me manda su mensaje. Este mensaje viene desde Chaupe. Atención, Chaupe, a la persona que me manda su mensaje. Dice el hombre sin suerte en el amor. Señora Luz María, quiero que usted me diga acerca de este problema que vengo atravesando. Le cuento, señora Luz, que yo tengo ya 58 años, dice, y quiero saber si encontraré mi pareja o no. Por eso le pido de todo corazón que me ayude y me diga la verdad. De repente necesitaré florecimiento, dice, para limpiarme, para poder tener mi pareja, porque ya tengo una edad avanzada de la cual yo hasta el día de hoy no tengo ningún hijo. Le pido, señora Luz María, que me ayude y me diga si estaría bien con la chica que estoy saliendo, dice. Hay una señora que tiene 38 años, de la cual, bueno, ella me ha dado, dice, su amistad y estamos saliendo, pero a veces se molesta cuando yo le llamo, a veces no me contesta, o si no, señora Luz me dice que mejor ya no le llame, que le incomodo, que no sé qué. Por eso le pido de todo corazón que usted me ayude, señora Luz. Escucha, mi hijo lindo. El problema, lo que pasa con usted, es una persona muy insistente, muy insistente. Lo llama, si no le contesta, lo mensajea, o de lo contrario, lo mande audios, y si no lo, pues, y si no le contesta, ¿qué es lo que hace usted? Vuelta, lo vuelve a llamar a través del WhatsApp. Entonces se puede decir, ¿qué es lo que pasa? Ese problema es que usted mucho lo hostiga. Póngase a pensar que de repente está con su familia, está con la mamá o está con las hermanas y usted está, llame uno, llame el otro, pues entonces lo que ella hace es mejor cortarle o bloquearle para que le deje tranquilo. Y aparte de eso te digo, papá, tú has estado con otra persona. Tú no eres honesto y sincero conmigo. Tú me estás ocultando muchas cosas. En primer lugar, le diré que usted, que dice que no tiene ningún hijo, usted está engañando. Sí tiene una familia. Tiene 2 hijos. Y de la cual la señora ha fallecido por una enfermedad desconocida. La señora falleció y pues tus hijos han crecido también y cada uno hecho su familia. Y tus hijos están un poco alejados de ti, están un poco molestos con usted porque realmente usted mucho ha tomado. Usted ha sido una persona que mucho ha tomado, ha llegado a la casa a gritar, a golpear. Muy insolente ha sido. Entonces, sus hijos ya han crecido con este problema, por eso tienen cólera. Y aparte de eso, le diré, esto fue la causa y el motivo que también acabó con la enfermedad de su esposa. ¿Por qué? Porque ya no era la primera vez, lo había cogido ya en una manera de que para usted era normal que llegue a gritar, a insultar, a que por allá, que por acá. Y la señora ha sido su esposa una mujer muy buena, una mujer trabajadora, no le ha obligado ni le ha exigido que le dé plata. Ella quizás por cualquier cosa, hasta chompitas, lana, tejido, y de ahí ha recibido, sino que usted no ha sabido valorarlo, usted mala vida lo ha dado. Entonces la gente se podría decir, como viven alrededor de usted, la gente habla, la gente ve, y entonces ellos mismos lo han estado prácticamente contándole a la señora que de la cual usted me está comentando que usted es una persona agresiva, una persona violenta, una persona borracha. Entonces, pues, quién va a querer vivir con una persona así? Usted dice que le ayude, yo le puedo ayudar y me comprometo a ayudarle, pero con la intención de que usted deje de tomar. Yo no entiendo, les juro que yo no entiendo, no comprendo por qué el hombre siempre tiene que tomar. Tiene problemas, se pone a tomar. No le sale bien las cosas, se pone a tomar. Así no tenga plata, él está tomando, no importa, fiando. ¿Qué de buenos sacan en tomar? Nada. Ni siquiera es vitamina para que les digan, pues yo lo tomo porque me siento mal, aunque sea que me cure los huesos. No, a lo contrario, te descalcifica, te hace daño lo que es, por ejemplo, a los huesos, al estómago, cuando estás sufriendo tú con gastritis, entonces, o con una úlcera, lo que es esa espuma, por ejemplo, que bota la cerveza, muchas veces lo toman ustedes con todo. Y eso es lo que hace hincharse el estómago. Empiezan a urutar, empiezan a embultarse el estómago. Al final, al transcurrir el tiempo, se enferman. ¿Y quién es la perjudicada? Es la madre o la mujer, la que te quiere que te ame. Sobre todo la mujer que te quiera y que te ama, siempre va a estar a tu lado, hirviéndote tu agüita, quizás de hierbitas, pero está ahí dándote. Está puntual con tu medicina, con tus pastillitas, comprándote, preguntándote cómo estás. Pero muchas veces hay algunos varones no valoran esto, no valoran. Valoran cuando ya lo perdieron, cuando ya no tienen nada, cuando no lo pueden volver a la vida. Es ahí recién se dan cuenta lo que han tenido, lo que han perdido. ¿Y qué es lo que hacen? Ahora, irse al cementerio a decir, perdóname, discúlpame. ¿Pero acaso te va a escuchar? ¿Acaso va a volver? No, es mentira. Es, por ejemplo, si a una persona quieres darle, brindarle un plato de comida, dale de san, dale de viva que está presente. No le des cuando una persona está muerta. Muchas veces dicen, ay, lo voy a llevar, esto le gustaba, voy a llevarlo a su tumba. ¿Acaso se va a levantar a comer? No, lo llevas a pelar, lo llevas que se asienten las moscas, nada más ahí. La persona que dejó de existir no se va a levantar a comer. Si tú quieres ayudar, quieres apoyar a cualquier persona, porque no importa que sea tu familia, lo importante es lo que te nazca en tu corazón, pues darle en vida. Bríndale, apóyale a una persona con un plato de comida cuando está viva, no cuando deja de existir en este mundo. Amables oyentes, el tiempo se va y no se detiene. El tiempo se va volando y el programa se va terminando. Me voy con la intención de volver el día de mañana, si Dios me presta vida. Gracias, permiso, que Dios derrame su bendición en cada uno de sus hogares, en cada uno de sus moradas. Chao, chao con todos.
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Estamos retomando la batuta radial y saludando para toda la gentita que recientemente se reincorpora a disfrutar de esta nueva emisión de Habla Positivo. Tu programa favorito que cada mañana y parte de la tarde está contigo, mami, contigo, papacho. Saludos para Luz Valeriano Vizconde. Y también para mi brother, mi chocherita Guti Malpica, por la ciudad de la eterna primavera, Trujillo, Perú. Gracias, ¿eh?, por siempre escucharnos también. Gracias totales por la preferencia radial. Y para cada uno de ustedes, feliz viernes, arranque de un nuevo fin de semana.

0: 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Siempre sonando fuerte y punto. La Marcanza, papá. 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Mi radio favorita. ¡Arriba el volumen, mi amigo!
1: Esta canción para ustedes.
0: Guti Malpica. Siempre con la Marcanza.

Saludos para mi amigo, el popular Black. Siempre escuchando la marcaza, mi brother, mi chochera, el popular Black. Arriba ese volumen, Black.

Y para toda la familia Amador también, ¿ah? ¿Eh? Siempre con la barcaza, siempre con la barcaza. Y Anelita Paredes. Carmencita Pinto. Feliz fin de semana, feliz fin de semana.

Saludos también para toda la familia Ambrosio. Gracias por la preferencia radial. Saludos Soledad. Hola Soledad. Saludos Mari y Johan. Y bueno, para toda la people que está recontra empilada con la programación espectacular de La Margazo. Hoy viernes, fin de semana. Robert Galarza Ríos, feliz cumpleaños, mi brother. Ya te caigo por ahí más tarde, ¿eh? Más tarde. Síguelo pasando bonito, en compañía de cada uno de tus seres queridos que te rodean, tus amistades. Más tarde estamos por ahí, ¿ah? ¿Eh? Claro, para

Reitero los saludos para Luz Valeriano Vizconde de Castro, de Castro. Gracias, ¿ah?, por la preferencia radial también.

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escuchando La Marganza todo volumen. Gracias, por la preferencia radial. Y feliz fin de semana para cada uno de ustedes. Feliz

Cajabamba, feliz fin de semana. Perú con la Margaza. Se aproxima la hora del bitute. Seguita blanca, todo volumen con la Margaza. Saludos, mi chochera, mi brother. Seguita blanca.

0: Se aproxima la hora del bitute, la hora de la reunión familiar. Hoy viernes, fin de semana. Y bueno, siempre con la marcasa también, ¿ah? Quiero hacer extensivo el saludo cordial y cálido para cada una de nuestras reinas del hogar, de toda nuestra provincia de Cajabamba y de todo el Perú, que siempre escuchan la marcasa a través de nuestro código radial 99.1 FM, mediante el aplicativo también. Obviamente, ¿ah? La marcasa, emitiendo, transmitiendo desde Cajabamba para toda América, el Perú y el mundo. Y para quienes están sincronizados también conmigo vía TikTok, visualizando la transmisión y disfrutando de la rica música. Saludos para el arte de la belleza del Rica. Allá. El Rica, el Rica. El arte de la belleza del Rica, Trujillo, Perú. Escuchando también la marcasa a todo volumen, a todo parlante. Hoy, viernes, fin de semana.
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2: 12 ya del mediodía con un minuto. Saludos cordiales, ¿eh?, para todas las familias cajabambinas y peruanas que a esta parte del tiempo ya están saboreando los sagrados alimentos y gustando el rico suculento almuerzo. Buen provecho, buen provecho. Y siempre escuchando La Margaza.

Quiero enviar un saludo cordial para el tío Felipe y bueno, para toda la gente de Mecánica Automotriz Moreno. Especialmente para el tío Felipe. Saludos también para Vivianita Marquina hasta Lima, Perú. Y bueno, para toda la familia Marquina por el Chorro Tabacal. Siempre escuchando la Marcanza también, ¿ah? ¿Eh? Feliz viernes, fin de semana.

Quiero enviarle también un saludo cordial para Vanesita García, Elizabeth García, Luchito Ticlia también. Visualizando nuestra transmisión en vivo. Saludos, tocayo, Luchito Ticlia.

Saludos también para mis amigos de Rutas del Valle Tours. Cordiales saludos para ustedes, ¿ah? Para Vicky también. Hasta Santiago de Chile, Vickycita. Saludos cordiales para ti. Y un fuerte apretón de manos a la distancia.

Saludos para Walter. Bueno, quiero llegar también con un saludo cordial para toda la familia Uriol, por el caserío de Cayapamba, para mi amigo Gilmer Uriol y para la señora Concepción Reyes.

Saludos para los amigos de Licorería El Refugio. Saludos para mi amigo Kilmer a todo volumen, ¿eh? Con la marcanza para toda la gente positiva de Licorería El Refugio y la gente de Carwash Las Vegas.

Camilo Reyes Araujo. A los años. Reportándose Camilo Reyes Araujo. Y bueno, para toda la gente positiva de San Felipe, Cholocal. Saludos también para Rose, con mucho cariño, ¿eh? Ahí disfrutando de la programación de La Marcasa a todo volumen el día de hoy, viernes, fin de semana.

Saludos también para mi brother Joselito Trigoso. Saludos María Ramos Ruiz. Saludos Nata Castillo.

Saludos mi amigo Freddy Julga. Feliz fin de semana, Pollería Sabores del Valle. Saludos cordiales también para toda la gente de Constructora R&G. 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Saludos mi amigo Robert Galarza Ríos. El día de hoy está de happy, está de cumpleaños. Mantén largo y mesa corta. Felicidades.

Saludos para mi chochenita, para mi brother Chavín. Y bueno, para toda la gente de Recontra Positiva de Sonido y Orquesta Digital. La clave por el rico paisaje, lo máximo. Saludos para el señor José Neira, de parte de su sobrino Chavín. Saludos también para Eli Julca, con mucho cariño y aprecio para ti, preciosa. ¡Feliz viernes, fin de semana! Fin de semana, siempre con la marcaza, claro. Siempre sonando fuerte y punto. Saludos, mi amigo Chavín, por el rico Paisán City. Aquí está la voz de el único y auténtico Chicho Vances. Claro que sí. Los Vances del rico

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1: 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Y para Feima Records. ¿Para qué más?
0: Saludos para Gia Cruz. Hasta el rico Chincha, Perú. A todo volumen con la Barcaza, la pequeña Gia Cruz. Hasta el rico Chincha, Perú, claro que sí. Siempre con la Barcaza, Gracias, por la preferencia radial. Saludos también para Díaz y para Leoncio Cotrina. Bienvenidos y bienvenidas al programa
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12: Listo, vamos a ver. Todos juntos.

Ya huele, ya huele a fiesta patronal Cajabamba 2026, ¿ah? 6 de septiembre se estará llevando a cabo la gran parada de Gallardete, dando inicio a las diversas actividades de nuestra fiesta patronal en honor y homenaje a nuestra Virgencita del Rosario.

y alrededores cajamarquinos. Saludos mi amigo Rosmer Rosario Hilario. Y para toda la familia Rosario López por Kauai.

Saludos para mi amigo Queen de Dávalos y para Walter y Nancy rumbo a Huánuco. Feliz viaje, ¿eh?

Saludos también para Jaimito. Feliz viernes, fin de semana con la Marcasa. Saludos también para Mercy Vilches, con mucho cariño. Alex Rojas,

saludos para nuestro colega de labor, Walter Aguilar, el multifacético, el más carnicero. A todo volumen con la marca, en la marca móvil, recorriendo las diversas rutas de todo el ámbito de nuestra provincia de Cajabamba y viceversa también. Saludos para Romeo Santos. ¡Oh, caramba! Saludos para el gran Tony Luis, la voz del sentimiento. Mi chochera, mi brother.

A todo volumen también con la marcanza, ¿eh? Seguita Blanca, gracias por la preferencia radial. Saludos también para toda la familia Saldaña Valladares por el caserío de Campana.

0: A todo volumen con la marcanza. Gracias por la preferencia radial. Romeo Santos también. Oye, gracias a por los tapitapis. Y para mi promoción, el popular Saco de Huesos. Así es.
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Reiteramos saludos para Vivianita Martina hasta Lima, Perú. Cordiales saludos para ti, Vivianita Martina. Y bueno, para toda la familia Martina también por el chorro.

Saludos también para toda la familia Salazar Romero por el caserío de Campana. Saludos para mi brother Julio César Salazar Romero, el más flaco de Campana. Para la gente de Carguash, Nicole por la papa grande. A todo volumen con la Vargasa también. Gracias por la preferencia radial. Saludos, flaco. Saludos para mi amigo Johnny Villanueva. La gente grone por Cajabamba y todo el Perú.

Para toda la gente grone, por todo el territorio cajamamino y peruano, saludos para mi amigo Johnny Villanueva y para toda la familia Villanueva aquí en Cajamamba, para los Rals, mi amigo Mario, bueno, y toda la gente grone, ¿eh? De todo Cajamamba y todo el Perú. Saludos también por San José para Ginebra, de parte de mi chochera, Michael. Más nada, compadre. Michael Moñón Valderrama, a todo volumen también, con la marcasa.

30, estamos con toda la gente positiva de el barrio Santana, Cajabamba, 31 con la gente de Malcas.

Y nos fuimos hasta el día de mañana por la mañana. Gracias, Cajabamba, gracias, Perú. Se quedan con la Marcasa Noticias, con lo mejor de la noticia local, regional, nacional e internacional.

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2: Esta es la hora, la 1:02.
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0: La una y tres minutos.
1: Ir a la pausa comercial porque al regreso abordaremos el tercer tema, vías de comunicación, que es fundamental también para mantener conectada la región Cajamarca y en particular el distrito de Magdalena.
2: De acuerdo, pausa y volvemos con más en este debate electoral.
0: Enseguida regresamos con más noticias.

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0: 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Estamos de regreso en La Barcaza Noticias.

8, estamos de regreso en este debate 2026, candidatos.

0: que postulan al distrito de Magdalena.
1: Sí, ahora es turno del tercer tema, vías de comunicación para este distrito de Magdalena, recalcando que estamos en los 8:20 de la amplitud modulada, Radio Continente y todas las plataformas digitales con esta primera fecha de este debate hoy, escuchando a los candidatos al distrito de Magdalena. De acuerdo al sorteo correspondiente, es turno de Simeón Joel Godoy Quirós, partido político, Alianza para el Progreso. Tiene usted 3 minutos para exponer sobre vías de comunicación.
2: Gracias. Las vías de comunicación en nuestro distrito es una importante obra que debemos realizar. Durante nuestra gestión construimos y mejoramos aproximadamente 160 kilómetros de carretera, de carreteras, en las diferentes zonas de las cuales nuestra población es testiga. Estas vías permitieron conectar a sectores, caseríos, distritos y con la ciudad misma a nuestra población. Sin embargo, hoy, como mis amigos candidatos también se habrán dado cuenta de que estas vías se encuentran en pésimas condiciones. Tenemos el plan de integración y conectividad en nuestra plataforma de trabajo, en la cual vamos a realizar el afirmado y mejoramiento de las carreteras ya existentes, como por ejemplo en la carretera Magdalena a Cumbemayo, carretera Corral Blanco Catache Magdalena, carretera Cayatpampa Tomacucho, Cayatpampa, perdón, Magdalena y Subchabamba, y también la carretera al Guayabo. Esto lo haremos con un convenio con la municipalidad de Contumazá. De igual manera, no solamente mejoraremos, sino también aperturaremos nuevas trochas carrozables hacia los sectores y a los ramales que tiene nuestro distrito. De igual manera, para hacer estas carreteras, para construir, hemos visto de que ya nuestra municipalidad carece de la maquinaria respectiva. Para ello, a través de obras por impuestos, vamos a comprar un full de maquinaria para mejorar, construir estas trochas carrozables. Y el trabajo de maquinaria daremos a muchos jóvenes que han estudiado maquinaria pesada de nuestro distrito, y que son bastantes, ellos serán quienes conduzcan estas maquinarias. En la zona urbana, construiremos pistas y veredas en el cercado de Magdalena, tales como en el Pueblo Nuevo, La Granada y Choropán.
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2: Con estas obras, lo haremos con recursos propios de la municipalidad y también con el Programa Nacional Mejoramiento Integral de Mi Barrio, que está en la ciudad de Lima, a la cual tenemos ya la experiencia de gestión y por supuesto realizaremos este trabajo. De igual manera, Magdalena, en la zona urbana, conoce de que nuestra plaza de armas, el piso de nuestra plaza de armas está en peligro. Por ello, tiene peligro, perdón. ¿Por qué? Porque hay muchas personas ya que han sufrido accidentes. Por ello, en nuestro gobierno cambiaré los pisos del perímetro de la plaza de armas para evitar accidentes de la población y de personas quienes nos visitan a nuestro distrito con la finalidad de llegar a nuestra plaza de armas. Sin embargo, ya hemos visto y la población es testiga que sufre accidentes.
0: Sí, muchas gracias. La participación entonces en el tema vías de comunicación de Simeón Joel Godoy Quirós, de Alianza para el Progreso. Corresponde ahora el turno en este mismo tema, Manuel Nimboma Valiente, del Movimiento Regional Cajamarca Renace. Tiene 3 minutos para exponer el tema vías de comunicación. Adelante, por favor.
4: Hermanos de Magdalena, después de recorrer nuestros caseríos, sectores, centros poblados en el distrito de Magdalena, hemos visto y somos testigos el sufrimiento que vienen pasando cada agricultor, cada agricultora en nuestras comunidades y caseríos y centros poblados. Hemos visto cómo sus productos se pierden por la falta de vías de acceso a sus centros de producción. Hemos visto cómo ellos sufren llevar sus productos a los mercados de Cajamarca, Choropampa y Magdalena. Y mi compromiso es con ellos. Justamente el trabajo que realizan día a día tiene que ser aprovechado. Y para ello, nosotros proponemos en nuestro plan de trabajo comprar un nuevo pool de maquinaria, que contaremos con una excavadora, con un rodillo, también con una cisterna y con otra moto nivelada.

0: Adora, porque sabemos que la maquinaria que contamos ya tiene varios años de uso. Y el mal manejo y también la falta de cuidado ha llegado a su fin. No es justo que nosotros, cuando caminamos por la parte alta, le encontramos al conductor sentado y nos dice: la maquinaria está mal. Acabo de llegar a hacer la trocha carrozable, pero no trabaja ni media hora, sin embargo, la máquina resulta malograda. No podemos permitir que siga pasando los días. En nuestro gobierno, nuestra garantía de vamos a comprar un pool de maquinaria, porque sabemos que nuestras trochas carrozables tienen que estar en buen estado, y también me comprometo en abrir nuevas trochas, así como de Lumapampa a Choropampa, así también como la trocha carrozable que hace 4 años atrás, cuando era funcionario en la Municipalidad Provincial de Cajamarca, abrimos de Patapata a Peña Blanca. En mi gobierno nosotros enripearemos la trocha carrozable para facilitar a nuestros amigos de Luluach, Peña Blanca. También haremos nuestras trochas carrozables que necesitan justamente en Suchabamba, a nuestros hermanos de la parte donde producen la Guaymanto. También enripearemos nuestras trochas carrozables de Catache. Arreglaremos esas curvas que tienen hacia arriba en el cerro de Magdalena. Haremos, pues, el mejoramiento de todas esas trochas, porque necesitan facilidades nuestros hermanos de Catache. Así también me comprometo con nuestros hermanos de Choropampa en empistar, pavimentar la calle de la avenida Lima y la avenida Huánuco. Y también mi compromiso es también con Cumbico, pavimentar algunas calles que tiene su centro poblado. Lo mismo con el Mirme, y lo mismo también haremos con San Cristóbal. En nuestro gobierno estamos comprometidos en cumplir con todo nuestro centro poblado, nuestras trochas carrozables, nuestros caseríos tendrán acceso y sus productos llegarán al mercado, porque sabemos que la agricultura es el motor de la economía.
1: Perfecto. Muchas gracias. Gracias al candidato Manuel Nimboma Valiente, Partido Político Cajamarca Renace. Ahora es turno de Denis Noel Galarreta León, del Partido Democrático Somos Perú. Tiene usted 3 minutos para su exposición.
2: Muchas gracias. Hablar de vías de comunicación es hablar de integración, es hablar de oportunidades para todos nuestros hermanos del campo y la ciudad. Somos conscientes que nuestros hermanos, una vez que van a tener el agua, van a tener sus reservorios, van a tener sus productos, pero ahora, ¿cómo sacamos sus productos si no hay vías de comunicación? Nuestro compromiso es real, nuestro compromiso es sincero. Vamos a adquirir, vamos a hacer la compra de maquinaria pesada también, a través de Oxy Obras por Impuesto. Hace poco estuve por Casadén, nos hicimos un poco tarde y había una madre de familia enferma. Me dice nuestro amigo Denis Galarreta: amigo Denis Galarreta, por favor, necesito que me lleve al hospital, estoy muy mal. Entonces, imaginémonos, pues, que desde Magdalena a Casadén hay más de 1 hora. Cambiaría la historia si conectamos Casadén Cumbico. Vamos a llegar en 30 o 40 minutos. Entonces, nuestro compromiso en apertura de nuestra nueva trocha carrozable de Casadén hacia Cumbico. También es el compromiso en el mejoramiento y mantenimiento de nuestros caminos vecinales, por supuesto, donde también vamos a dar trabajo temporal a hombres y mujeres de todo nuestro distrito de Magdalena. También es el compromiso con nuestro centro poblado de Cumbico, San Cristóbal y Choropampa, con la gran pavimentación de la avenida Lima también, por supuesto, en el barrio La Granada también, mi caserío barrio Marco La Granada, en el Pueblo Nuevo también. Y así también vamos a la Plaza de Armas, por supuesto que también hemos hecho y somos conocedores, nosotros vivimos en el mismo Magdalena y sabemos la realidad, por eso también nuestro compromiso es en poder rehabilitar una Plaza de Armas, porque una plaza representa cultura, entidad y compromiso con nuestro distrito de Magdalena. Para ello también nosotros estuvimos hace poco en Peña Blanca. Allá se está haciendo una construcción de un reservorio entre, venimos, Peña Blanca, Luluach, Agua Negra. Créanme que La trocha carrozable está en unas pésimas condiciones.

0: Para ello nosotros, el compromiso que nosotros vamos a gestionar los recursos para poder dar mantenimiento temporal en esa zona también. Nos vamos a la viña, también en la viña y Huaquillas. Créanme que también carecemos de veredas, de pistas y veredas. También es el compromiso con Denis Galarreta, Somos Perú y todo nuestro equipo de Magdalena. Muchas gracias.
1: Muchas gracias, señor candidato. El tiempo ha terminado entonces y ha terminado también esta ronda de participación en este tercer tema, vías de comunicación. Magdalena escucha la propuesta de los candidatos a la alcaldía distrital en este proceso de elecciones regionales y municipales 2026.
2: Sí, es turno ahora de las preguntas sobre este tema. Pasamos a este bloque, Judith.
1: Sí, vamos
2: vías
1: a
2: de comunicación.
1: Entonces, adelante. Perfecto. Con las preguntas, el orden ya lo conocen. Vamos a empezar con la pregunta, que para esto tiene 30 segundos para formular la pregunta y para la respuesta es 2 minutos. Adelante, por favor, el señor Simeón Joel Godoy Quiroz, de Alianza para el Progreso. Formule la pregunta, por favor.
3: Para mis dos amigos candidatos, sabemos que para elaborar nuestros expedientes y solicitar y gestionar los recursos económicos ante los ministerios son bastante rigurosos. El ministerio pide bastantes lineamientos y evalúa en etapas este expediente. ¿Qué lineamientos tendrían estos expedientes y qué etapas pasarían para gestionar ante los ministerios y otras instituciones públicas, amigos candidatos?
1: Vamos a ver quién responde primero. Sí, el sí. Candidato de Somos Perú, Denis Noel Galarreta. Adelante, por favor.
2: Tiene sí. 2 minutos para la respuesta.
0: Sí, con respuesta al profesor Joel. Es simple y sencillo, profesor. Nosotros vamos a convocar a los técnicos capacitados y que sean de Magdalena. ¿Por qué? Estamos conscientes y no vamos a mentir. Acá estamos para hablar la verdad. Somos conscientes que Magdalena tiene buenos técnicos. Y estoy seguro que haciendo un análisis vamos a formar un equipo A1. En ese sentido, nosotros por supuesto que vamos a tener espacios, alineamientos, como usted me lo dice, pero depende al equipo técnico. Para eso tenemos los contactos en los distintos ministerios en el gobierno central. Y créame, profesor, que nosotros sí vamos a poder realizar, vamos a poder hacer las cosas bien. Nosotros y Magdalena no merece una vez más que podamos mentirle. Magdalena merece el respeto. Los niños merecen la oportunidad de tener una mejor calidad de vida. Los niños, nuestros adultos mayores, merecen la oportunidad de mejorar la calidad de vida, tanto física y mental. Muchas gracias.
1: Muchas gracias al candidato Denis Noel Galarreta León del Partido Democrático Somos Perú. El turno para la respuesta en 2 minutos es de el candidato Manuel Nimboma. Adelante, por favor.
4: Los lineamientos para hacer este tipo de proyectos, estos expedientes, no es difícil cuando contamos con equipo preparado. Y mi compromiso con mi pueblo es trabajar con gente preparada, profesionales preparados que hay en nuestro distrito, el cual daremos oportunidad. Estoy seguro que no solamente el profesionalismo, sino también el amor por su pueblo reinará con estos profesionales que trabajarán con nosotros. También sobre nuestros mantenimientos traeremos el programa Yancansu para así de esa forma hacer todos los mantenimientos de nuestros coches carrozables. Estoy seguro que un gobierno de Cajamarca renace y con la experiencia de gestión y conocedores de todos los ministerios y conocedores de lo que aqueja las necesidades a Magdalena, lo vamos a lograr. Muchas gracias.
2: Bien, gracias al candidato entonces, Manuel Nimboma Valiente, de Cajamarca Renace. Ahora usted tiene 30 segundos para formular una pregunta. Sí, sobre el tema vías de comunicación.
4: Hace 8 años atrás, profesor, la pregunta va hacia usted. Magdalena contaba con Canon casi más de 8 millones y no se compró ni una máquina, ¿no? Entonces yo quisiera, ¿cuál es la garantía de que en su eventual gobierno lo pueda lograr?
1: Muchas gracias por la pregunta entonces al candidato Simeón Joel Godoy Quiroz, que tiene 2 minutos para la respuesta en este tema.
3: Amigo Manuel Limboma, quizás esté usted mal informado. de los presupuestos que llega a la municipalidad. Nosotros solamente tuvimos 3 años de canon minero que llegó regularmente a la municipalidad. Y por supuesto, que luego de que nosotros terminó nuestro gobierno, hicimos muchas carreteras aún sin maquinaria pesada que no tenía nuestra municipalidad. Luego, el alcalde Roger Leiva compró el full de maquinaria, de tal manera de que ya no podíamos comprar, porque ya compró el alcalde. Y con ello se ha venido trabajando en los diferentes gobiernos. Esta maquinaria ya está en casi desuso. Inclusive, ustedes recordarán y conocen ustedes, candidatos, que la maquinaria de tractor estuvo abandonado 6 años en Catache, y yo lo recuperé y lo puse en funcionamiento. Entonces, la garantía que vamos a comprar full de maquinaria es que conocemos y tenemos la experiencia de gestión, y lo haremos por a través de esta maquinaria. Lo adquiremos al impuesto por horas para nuestra municipalidad, de tal manera que nuestro pueblo debe tener la garantía, porque Joel Godoy ha cumplido con las diferentes propuestas que nosotros hemos hecho, y por supuesto trabajaremos formal y voluntariamente junto con nuestro pueblo para adquirir este full de maquinaria y así mejorar estas carreteras que tenemos. Muchas bien, gracias.
2: Gracias al candidato de Alianza para el Progreso, Simeón Joel Godoy Quirós. Ahora tiene 30 segundos el candidato del Partido Democrático Somos Perú, Denis Galarreta León, para formular una pregunta. 30 segundos.
0: Estimado profesor, ¿usted sabe cuál es el techo presupuestal actualmente de nuestro distrito de Magdalena para que usted me pueda exponer que va a trabajar o va a gestionar obras por impuesto? No era impuesto por obras por impuesto SOXI. Gracias.
2: Perfecto. Pedimos siempre la cordura del caso. Tiene usted 2 minutos ahora el candidato Simeón Joel Godoy Quirós de Alianza para el Progreso para la respuesta.
3: Muy bien. Los presupuestos, amigo Denis, varían cada año. Sin embargo, hay un presupuesto estándar. De canon minero, Magdalena recibe aproximadamente 358.500 soles. De regalías, aproximadamente 264.700 soles. Por fondo común, un promedio de 3 millones de soles. Por vaso de leche, 242.000 soles. Entre otros, suman una cantidad de 4.532.000 soles. Ese es el presupuesto estándar. Sin embargo, en cada año hay subidas, hay bajadas, y que todo lo conocemos. Por ello, es que las obras por impuestos o impuesto por obras, creo que no hemos alterado la pregunta. Lo importante es la idea principal. Obras por impuestos y ya no están dentro de este presupuesto, sino que vamos a realizar otra gestión al margen de este presupuesto y adquirir esta obra, adquirir este full de maquinaria, y que la ley nos permite, por supuesto. Esto se va a realizar, y tenga usted la seguridad que vamos a adquirir ese full para el bienestar de nuestra población.
2: Bien.
1: Muchas gracias.
2: Gracias entonces al candidato Simeón Godoy Quirós de Alianza para el Progreso. Hemos culminado el bloque de preguntas en este tema de vías de comunicación. Judith, toca... Sí.
1: Corresponde en este momento ir a la pausa comercial, así es, vamos a ir a la pausa a esta hora porque regresamos con el bloque salud y educación. Así que Magdalena, estén atentos, esto es importante, fundamental el tema de salud y educación, porque todavía hay que cerrar muchas brechas en nuestra región Cajamarca.
2: Y todas estas propuestas se lo escucha por Radio Continente 820 de la amplitud modulada en esta primera fecha del debate a las elecciones municipales y regionales 2026. Pausa y volvemos.
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3: Ica, lo mismo con Casadensu, Chabamba, Capulipampa y Membrillo, construir un centro médico donde tengan facilidades y más rápido puedan llegar en caso de emergencia y ser atendidos. Pero también somos conscientes la desnutrición en Magdalena, en los niños. Y como ingeniero agrónomo, es preocupante que cuando nosotros conocemos la agricultura, y es por eso hablábamos la compra de una excavadora, justamente para darles facilidades haciendo reservorios, y así de esa forma nuestros agricultores siembren hortalizas y se puedan alimentar nuestros niños. Y así derrotaremos la falta de alimentación para nuestros niños. También la educación. Vemos cómo nuestros colegios, nuestras escuelas en la zona rural están abandonados, algunos sin techo, algunos profesores sin capacitaciones, el cual nosotros como gobierno local también nos comprometemos en apoyar nuestros colegios, escuelas y dar capacitaciones, un programa de capacitaciones para nuestros docentes. Y así de esa forma también hacer concursos con nuestros alumnos del colegio, escuela y jardín, para que de esa forma también pues ellos se sientan incentivados y tengan también una mejor educación. El compromiso de nuestro gobierno es la salud, es la educación, porque la educación trae superación a nuestro distrito, y ese es el compromiso de un gobierno de Cajamarca Redace, si nuestro pueblo nos da nuestra oportunidad. Muchas gracias.
4: Muchas gracias al candidato Manuel Nimboma Valiente del Movimiento Regional Cajamarca Renace. El turno es ahora del candidato Denis Noel Galarreta León del Partido Democrático Somos Perú. Tiene 3 minutos para la exposición del tema salud y educación. Adelante, por favor.
5: Muchas gracias. Hablar de salud es hablar de integración, es hablar de cuidar al prójimo. Actualmente, nosotros en nuestro distrito de Magdalena no contamos con un establecimiento de calidad, no contamos con los suficientes profesionales de la salud para que puedan atender a todo nuestro distrito de Magdalena. Es lamentable el caso que el año 2018 tuvimos la oportunidad de que se pueda construir un hospital, pero la autoridad en turno dejó esa oportunidad, dejando esa oportunidad de verdad y sentenciando a un pueblo, sentenciando a los niños, sentenciando a los adultos mayores de que no se puedan atender. Nuestro compromiso es verdadero y sincero, distrito de Magdalena, hermanos del campo y la ciudad. La primera prioridad, sin mentiras ni falacias, será la construcción de nuestra microred de salud en nuestro distrito de Magdalena. Junto a ello, instalaremos botiquines comunales en todos los caseríos de Magdalena con los medicamentos genéricos para todo nuestro distrito de Magdalena. Vamos a mejorar, por supuesto, la infraestructura de las postas médicas de nuestro distrito de Magdalena, y donde sea necesario, como en Casadén, como en Catache, como en Choropampa, dar el mejoramiento y rehabilitación.

0: capacitación
1: y gestionando profesionales de la salud para que así nuestro distrito de Magdalena, nuestros niños puedan ser atendidos. Vamos a gestionar también la compra de 3 ambulancias. Estas 3 ambulancias van a ser para los 3 centros poblados de nuestro distrito de Magdalena, para San Cristóbal, para Cumbico y Choropampa, y por supuesto también para nuestra comunidad campesina de Catache. Hablando de educación, por supuesto que vamos a mejorar las infraestructuras de los centros de educación. Vamos a integrar becas para los mejores alumnos de todos los niveles. También vamos a gestionar el regreso del Instituto Tecnológico. ¿Por qué? Acá hay un punto muy importante, señores. Muchos magdaleninos, muchos jóvenes egresan del colegio, pero a veces no hay la plata, no hay los recursos. Y las personas que quizás tienen esos recursos vienen aquí a Cajamarca o van a otras ciudades, pero el 90% se queda sin oportunidad. Entonces nuestro compromiso con la juventud magdalenina es regresar, gestionar el Instituto Tecnológico para que todos nuestros magdaleninos, todas las personas que tengan la buena voluntad y la decisión de superarse y ser profesionales, lo van a tener en casa. Es nuestro compromiso de Denis Galarreta y Somos Perú. Muchas
2: tiempo,
1: gracias.
2: Tiempo, candidato. Gracias a Denis Noel Galarreta León, candidato por el Partido Democrático Somos Perú. Hemos finalizado este cuarto bloque, salud y educación. Judith, se viene ahora la ronda de preguntas.
3: Sí, vamos inmediatamente con la ronda de preguntas. Corresponderá de acuerdo al sorteo correspondiente sobre este tema. Y para formular la pregunta hay 30 segundos. Lo hace entonces en este momento el señor Joel Godoy Quiroz de Alianza para el Progreso. Adelante, por favor, con la pregunta.
4: Para nuestro amigo Denis, ¿ha planteado usted la construcción de postas médicas y botiquines? Estos establecimientos necesitan la atención de profesionales en la salud. Se ha propuesto en todos los caseríos o en la mayoría de caseríos de Magdalena. ¿Con qué presupuesto contrataría usted a los profesionales del rubro?
1: Gracias, estimado profesor. Simple y sencillo, profesor. A ver, nosotros estamos planteando la posta médica en los 3 centros poblados, que es San Cristóbal, Cumbico y Choropampa. Vamos a gestionar ante Diresa, el Ministerio de Salud, el presupuesto para la construcción o rehabilitación de los mismos. Hay profesionales magdaleninos, técnicos en enfermería. Nosotros el compromiso con administración directa de la municipalidad, de los recursos directos de la municipalidad, vamos a destinar presupuesto para contratar a los magdaleninos, porque los magdaleninos merecemos la oportunidad. Denis Galarreta y Somos Perú no va a contratar gente extraña si nosotros tenemos los profesionales. Por eso, jóvenes magdaleninos, profesionales técnicos, nunca más van a ser olvidados, van a tener la oportunidad de trabajar en su propia tierra y de poder servir a nuestros propios paisanos magdaleninos. Muchas gracias.
2: Bien, gracias a Denis Galarreta León del Partido Democrático Somos Perú. Ahora es turno para Manuel Nimboma Valiente del Partido Político Movimiento Regional Cajamarca Renace. Tiene 30 segundos, candidato Manuel, para realizar alguna pregunta.
5: Bien, a nuestros dos amigos candidatos, ¿cómo lo regresarían la Mirko Red a nuestro distrito de Magdalena?
3: Bueno, muchas gracias. Ha formulado la pregunta. Ahora la respuesta nos indica que responde el señor Joel Godoy Quiroz, primero de Alianza para el Progreso. 2 minutos. Adelante, por favor.
4: Antes de regresar a la Mirko Red, lo más importante creo es en este momento dar la infraestructura. Por eso es que estamos planteando que construiremos el mini hospital y con ello haremos la gestión ante Diresa, que es el organismo quien recategoriza a los centros de salud, pero recategoriza en función a la infraestructura. Entonces, si no tenemos infraestructura, no vamos a poder recategorizar. Entonces nosotros haremos las gestiones correspondientes ante Diresa y, si fuera posible, ante el Ministerio de Salud, para que construyamos el hospital y, por supuesto, luego viene la recategorización.
2: Bien, gracias a Simeón Godoy Quiroz de Alianza para el Progreso. Eso. Responde ahora Denis Galarreta, del Partido Democrático Somos Perú. Tiene usted 2 minutos.
1: Sí, por supuesto. Nosotros lo primero que vamos a hacer va a ser la adquisición del área para que pueda mente ser viable y saneada, ¿no? Un paso adelante vamos a hacer la construcción de acuerdo específicamente y técnicamente a las normas, a la normativa legal y administrativa de Diresa, porque nosotros con un centro de atención médico no nos podemos jugar. En ese sentido, también quiero abordar el 2018, nuestro amigo profesor Joel Godoy dejó la oportunidad de poder ser categorizado, de poder dejar lo que es la jurisdicción de Magdalena, para que actualmente lo hayan pasado a San Juan, al distrito de San Juan. Entonces, nosotros estamos comprometidos, sabemos gestionar, ya lo hemos coordinado. Las oportunidades políticas son para las personas que tenemos buena intención, responsabilidad y argumento para mejorar la calidad de vida. En ese sentido, mi estimado Nimboma, ese es el camino a llegar. Y el amor, como usted bien lo decía, el amor al pueblo, quien ama, quien va a ser responsable del crecimiento y de las oportunidades para nuestro distrito de Magdalena. Muchas gracias.
3: Muchas gracias, candidato Denis Noel Galarreta León, del Partido Democrático Somos Perú. Corresponde a usted mismo formular la pregunta en 30 segundos. Elija quién preguntar en este momento. El tiempo está corriendo. Adelante, por favor.
1: Para los dos candidatos también, no sé si ustedes han hecho un estudio ya, un estudio breve, porque nosotros no vamos a entrar a ver qué va a pasar. Nosotros debemos entrar a poder dirigir, organizar y ejecutar. ¿En qué tiempo, dónde y cuándo y cómo? ¿Sí? Entonces, en ese sentido, no sé si ustedes ya han visto o han investigado el lugar apropiado que Diresa y Ministerio de Salud requiere para esta construcción de lo que es la microred de Magdalena. Muchas gracias.
2: Perfecto. Responde a esta pregunta el candidato Simeón Godoy Quiroz, de Alianza para el Progreso. 2 minutos para su respuesta.
4: Recordarle a mi amigo Denis que mi periodo de gobierno fue 2019 y 2022. No fue en el 2018. Sin embargo, también respondo a su pregunta de que esto no fue responsabilidad mía. Esto, inclusive Magdalena tiene conocimiento, conformamos un comité de reclamos ante la Diresa. Y por supuesto, hicimos los conversatorios y diálogos con la Diresa y llevamos el informe al pueblo de Magdalena, y de igual manera, los encargados de Diresa, los funcionarios, fueron también a explicar el por qué el Ministerio de Salud había tomado esa decisión. Esto fue informado al pueblo en su momento. Por supuesto, y respondiendo a la pregunta, nosotros no podemos poner plazos y horas y con qué, porque nosotros tenemos que elaborar un expediente técnico de acuerdo a los lineamientos técnicos que pide el ministerio y cumplir las etapas de admisibilidad, factibilidad, evaluación de calidad, para que este expediente sea ejecutado. Y eso necesita de que buenos profesionales, como usted lo ha dicho, de nuestro distrito de Magdalena, elaboren el expediente en tiempos prudenciales y, por supuesto, con los lineamientos y requerimientos específicos para no sufrir cuando nosotros nos vamos a la gestión. Yo tengo ya la experiencia técnica y experiencia de gestión, cómo se sufre en realidad para conseguir presupuestos y recursos para el financiamiento de nuestros expedientes. Y esto no podemos colocar hora, tiempo y espacio. Estaremos trabajando, vamos a ponerle toda la fuerza, pero seguros de que vamos a cumplir con los proyectos que nosotros estamos planteando dentro de los 4 años. Gracias.
2: Gracias al candidato Simeón Joel Godoy Quiroz, del partido político Alianza para el Progreso. Ahora es turno la respuesta de Manuel Nimboma Valiente, del Movimiento Regional Cajamarca Renace. Tiene usted 2 minutos para su respuesta.
5: Mi estimado Denis, y a mi pueblo de Magdalena, mi compromiso es rodearme y trabajar en nuestro eventual gobierno con profesionales capaces.

0: haces, que hagan un estudio, que hagan expedientes que verdaderamente sean aprobados y podamos traer el presupuesto. Con nuestro equipo técnico preparado, buscaremos en Magdalena el lugar adecuado donde podamos construir nuestro hospital. Porque estoy seguro que un hermano magdalenino no nos va a negar, nos va a dar la oportunidad de poder adquirir ese lugar para tan importante proyecto como es el hospital. Y también, solamente mi compromiso es trabajar día a día, no perder el tiempo. Todos los días que pasan, seguiré trabajando para que nuestro Magdalena, los proyectos lleguen. No puedo decir en tal fecha lo hago, ni a cuántos meses, pero sí mi compromiso es trabajar, no perder el tiempo, sino cada día decirles, aquí está mi compromiso con ustedes, aquí está mi experiencia, y solamente el amor por el pueblo lo trae Manuel Limboma y su gente, y también nuestros hermanos que trabajaron con nosotros. Porque estoy seguro, con cada profesional magdalenino lo vamos a lograr.
1: Muchas gracias, candidato Manuel Limboma Valiente, en este bloque, ¿no? Salud y educación, que es el cuarto bloque. Vamos a ir en este momento a la pausa comercial. Volvemos con el último bloque, es productividad y emprendimiento. Regresamos luego a la pausa comercial.
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1: Esta es la hora, las 3 y 30 minutos.
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2: Esta es la hora, las 4:44.

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Muchachos del grupo Néctar, acompañarían a este viejo Johnny Orozco a cantar otra vez.

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2: Tiempos difíciles son los que atraviesa el mundo entero. 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